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1: Esta es la hora.
2: Esta es la hora en su Radio Carnaval, 20 horas con 9 minutos.
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1: Muchas gracias, muchas gracias. Nosotros lo que estamos haciendo hasta ahora de la noche, o sea, mejor, sí, de la noche, es alegrarle su regreso a casa. Eso. Para que se esté preocupando. Tranquilo, amigo, está todo bien en la casa. Están todos bien, todos. Así que, después de las 21 horas, 9 de la noche, ahí sí, lo vamos a desordenar un poquito, pero un poquito nomás.
2: Mandamos un saludo acá de La Calera.
1: ¿Ya?
2: Somos la familia Don Moño.
1: ¿Ya?
2: Y queremos decirle.
1: Espera. ¿Cómo la familia? ¿Cuánto? Disculpa, amigo, pero.
2: La Calera.
1: ¿Ya?
2: Somos la familia Don Moño.
1: ¿Cómo?
2: Somos la familia Don Moño. Somos la familia Don Moño.
1: ¿Don Moño? Ya, a ver. ¿Ya? La familia Don Moño, ya.
2: Queremos decirle.
1: ¿Ya? ¿A quién?
2: A mi señora, que se mejore porque está un poquito resfriada.
1: Ah.
2: Y un besito para la hija Sayel. Eso.
1: Don Moño, ya, vale. Bueno. Saludos para la familia Don Moño. Y por supuesto para su señora esposa, que se mejore pronto, ¿vale? Ya, amigo, vale, muchas gracias. Muchas gracias. Saludos para mi gran querido amigo Pablito del Gas. Saludos, Pablito del Gas.
3: ¿El cual DJ?
1: Sí.
3: La Julita es como el morocho.

0: eso, como la Julita. Julita, ¿cómo es eso?
1: Parecito, yo no ando volteando, yo estoy en la casa de mi hija y harto que le ayudo a hacer algo para no que digan, no me digan bolsillo.
0: ¡Ah! Con razón. Ahora entiendo, ahora entiendo.
2: La Julita es como el moroso. No.

0: Hola, Morochito, buenas noches de acá de Casablanca.
1: Hola.
0: City.
1: Hola.
0: Un saludo para ustedes y un saludo a mi señora Caro, que la amo mucho.
1: ¡Ah! ¡Buena, guatoncito! Está enamorado, mi compadre, está enamorado. Está bien, está bien, está bien. Con ese saludo, mi compadre tiene premio hoy día. Con ese saludo tiene premio. Aseguró el premio de esta noche, lo aseguró. El hombre no va a dormir congelado. Dios va. 3 puntos bueno, Manuel. Estamos en vivo en su radio, Carlos.

0: ¿Seguimos? ¡Sí! 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Chiquillos, anótalo nuestro número para que ustedes llamen, ¿no? Anótalo, ¿no? No le... Pues no. ¿Cómo no le anotan el número? Anótenlo. 84-89-09-79. Los chiquillos que van a estar en el carnavalazo. Sí, señores, ellos son los amigos.
1: Soy el mismo.
0: Los machos de la

0: 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Esta es la hora.
1: Esta es la hora en su Radio Carnaval. 20 horas con 39 minutos.
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Monochín, ¿cómo estás? Un saludo desde Chile, chico. 11ª región. Con menos nieve que hace 4 días atrás. Estamos en vivo, estamos en vivo, estamos en vivo, estamos en vivo. ¿Y dónde? Mira, la profesor. ¿Dónde anda usted, oiga?

Monochito, ¿cómo estás? Muy buenas noches. Espero que estés muy bien. Mira, quiero mandarle un saludo de feliz cumpleaños al Tata. ¿Cómo se llama el Tata? ¿Y cómo se llama el Tata? Jorge Armando. Un gran saludo para el Tata.

0: saludo para don Jorge Armando Mesa. Está Armando Mesa. Está Armando. Hoy tocó justo en la medida, ¿no? Hoy está el caballero Juan Armando Mesa. Sí, ¿qué está haciendo? Armando una silla. Saludos para Jorge Ignacio, de la familia Mesa Araya y de su polola Cata. Ven acá, juega la Cata. Juega la Cata, juega la Cata. Juega la Cata. Y de su polola. Saludos para Jorge Ignacio Mesa, de la familia Mesa Araya y de su polola Cata. Juega la Cata, ven. Justo bueno para la Catalla.
1: Buena, morochito, ¿cómo estás?
0: Bueno.
1: Espero que estés bien. Aquí te habla Janito. Bueno. Mándale saludo a mi compadre, a mi brother Davis, que debe estar ahí en el Tofa.
0: Sí.
1: Debe estar escuchando la radio, mi compadrito.
0: Sí.
1: Así que
0: anda haciendo una colecta para venir al carnavalazo. Quiere que le paguen el avión.
1: Que tenga buena noche, compadre.
0: Muchas morochito. Gracias. Muchas.
1: Está buena la música.
0: Está buena, está buena.
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0: Uy, Debbie, ahí tenía un auspiciador, pues, viejo. Un auspiciador, viejo.

0: Hola, amigo.
1: Buen sábado, amigo mío.
0: Muchas gracias.
1: Buen sábado, buen sábado.
0: Muchas gracias.
1: Para Villa queda menos, compadre. Oh. Queda menos para el carnaval azul.
0: Queda menos para el carnaval azul.
1: Solo 6 días, compadre. Solo 6 días.
0: Vale, compadrito. Más encima el día jueves, feriado. El jueves es feriado. Ah, perdón, el jueves. El sábado. El próximo jueves, perdónenme con el jueves. El próximo sábado es feriado. Próximo sábado, sí.

0: Morochita, mi saludo. ¿Cuál saludo?
1: Hola, Morochito, devolviendo el saludo a mi esposo amado,
0: ¿ya?
1: Manuel Méndez, de acá de Casablanca.
0: Ya.
1: Que lo amo mucho, mucho, mucho y siempre tiene.

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1: Buenas noches.
0: Mira.
1: Quiero enviar un saludo
0: ¿ya?
1: al mejor locutor radial
0: mira.
1: De Viña de todo el mundo.
0: Mira.
1: Morocho Sabrosón.
0: Mira.
1: De su amigo personal, Samuel.
0: Ya. Pesate, güey. Ya, ahora respira, Mauricio. Marco Luque ya tiene prendida la garrilla. Eso no va a terminar bien. Eso no va a terminar bien. No. Buenas noches, Monochito, ¿cómo estás? Les saluda a Mieray Tapia del Olivar. Saludos a Luisa Valero, Rodrigo Pulgar, Corina Muñoz. Ay, para. Parece partido de fútbol esto. Saludos de Mieray Tapia del Olivar, saludos a con el número uno, Luisa Valero. Número dos, Rodrigo Pulgar. Número tres y capitana, Corina Muñoz. Número cinco, Jorge Valero. Y número seis, la tía Juana. ¿Cuál, la cubana? No, gracias. Muchas gracias, chicos, muchas gracias. ¡No! Atento, Marco Luque ya prendió la parrilla. Eso no va a terminar bien.
2: Oye, pensaba que te hablaba Álvaro Valero con esa voz.
0: Sí, sí. Yo también, pero... Era... Samuel. No, no, Mauricio. ¡Respira, Mauricio! ¿Cómo? Tiene que estar desmayado, este, bueno.
3: Bueno, Monochito, ¿cómo estáis? Oiga, estaba exquisita la carnaval. Oiga, un saludito para Anita, Anita aquí. Ya estamos haciendo unas paraditas para mañana. Carlos González acá de Cerro Placeres. Y dile que la amo mucho, que estamos, estoy medio negro, me porté mal ayer, pero hoy día llegué temprano. Dile, porfa. Y si podéis dedicarle un temita así como romántico, una combia buena.
0: Cash. Se manda la cagadita a él y quiere que lo apañe yo, güey. Ahí sí que la pillaste, güey. Ahí la pillaste, viejo. Está negro él y me echa la culpa a mí, güey. 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Chiquillo, afírmese, afirma el vaso que aquí despegamos. Que nos pillen confesado, cabrón.

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0: Esta es la hora.
1: En su Radio Carnaval ya son las 21 horas con 9 minutos.
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Saludos para mi gente de Quintero hasta la noche. ¿Cómo está Quintero hasta la noche? Hoy día un gran saludo para toda la gente de Loncura, celebrando el mes de la niñez en un gran espectáculo ahí, bonito, juego inflable. Juanito Lacón vestido de Mickey Mouse. Mañana en Quintero desde las 11 de la mañana. Gran saludo para toda mi gente de Quintero, saludo para la gente de Ovalle. ¿Cómo está la gente?

próximo viernes. Señoras y señores, Morochito, ¿qué pasa el próximo viernes? Nos vamos al carnavalazo en San Felipe. Últimas entradas en San Felipe, señoras y señores. La gente se vuelca a la fiesta del carnavalazo. No se olviden que si se quiere sacar una foto conmigo, 10 luquitas. No. No, mentira, mentira. No, mentira. Total y absolutamente gratis. Sí. Aunque no es malo cobrarse una 10 luquitas. No. Si fuese por eso, yo tendría que pagarle a ustedes por sacarse la foto conmigo. ¿Qué se me da bueno con mi pago, 10 lucas? Y quiero contarles algo. Los amigos de la banda del Cherry van a estar con nosotros en vivo. Morochito, ¿y quién? Son la banda del Cherry. Lo que usted está escuchando. Lo que está escuchando es la banda del Cherry.

Estamos en vivo en su Radio Carnaval. Cuéntenos de qué parte está escuchando la radio. Ciudad, comuna, país. No se olvide que nuestro número es el 8489. 0979. Anote, anote. Monochito maldito, quiero cantar un tap. Bueno, bueno, bueno. 84, ya 84. ¿La anotó? 8489-0979. Es muy fácil. Mira, hasta yo me lo sé, muchachos. Muy fácil. 84-89-0979. ¿Estamos listos? Después de las 22 horas 10 de la noche, vamos a sacar llamadito al aire para que estén atentos, ¿vale? ¿Ya? Así como, oye, no voy a estar llamando, oye, Borucho. Oye, tú tengo que tener una madre. No, eso no, no, no, te voy a decir, aló, buenas noches, ¿cómo estamos, noches? Estamos en los... Ah, no, no, no.

0: Solamente 1:28.
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0: Muchas gracias, muchas gracias, muchas gracias. Morochito, ¿cómo estás? Muy buenas noches. Hola, hola, hola, hola. De San Bernardo, muy buena música, muchas gracias. ¿Cómo se llama usted? Muchas gracias por el saludo, pero ¿puede colocar su nombre, por favor? Gracias. Saludos para San Bernardo.
2: Un saludito de aquí, desde Villa Alemana, ¿ya? Para mis niños, celebrando con un gran asadito a mis niños.
0: No, cago. Corte. Vamos, de nuevo. Luz, cámara, acción.
2: Un saludito de aquí, desde Villa Alemana, ya. Para mis niños, celebrando vamos. Un gran asadito a mis niños.
0: Ya. No, cagamos. Ya, ¿cómo lo hacemos? Ya, ¿está bien? ¿Está listo? Ya. Ya, vamos. Vamos, a la una. Luz, cámara, acción, vamos, toma tres, vamos.
2: Un saludito de aquí, vamos. Desde Villa Alemana, para mis niños, celebrando con un gran asadito a mis niños.
3: Chucha, de nuevo.
0: ¿Cómo es la cosa?
4: Replay.
0: No, repite. Ya, vamos, amiga. Amiga, no puedo estar toda la noche con usted, así que vamos, la última, vamos. Cuarta toma. Luz, cámara, acción.
2: Un saludito de aquí, desde Villa Alemana, tranquila. Para mis niños, celebrando eso. Un gran asadito a mis niños.
0: Vamos. ¿Cómo? ¿Sí o no? Bueno, ¿sabes? Mira, tranquila, amiga Susana, lo voy a mandar yo mejor, ¿vale? Hola, Morochito, ¿cómo estás? Un gran saludo para mis niños Rafaela, Christopher y Fernando. Les estamos celebrando el Día del Niño. Qué fácil, ¿eh?

0: Pero de trancó el choclo, parece.
1: No, no, no, no. No. Hola, Panochito, ¿cómo estás? Un gran saludo para ti, muy buena la música. Soy Nancy, buena acá. Ahora sí, buen Nancy.
2: ¿Cómo estáis, Morochito?
1: Ah, la
2: Valtilón. Andaba chantá.
1: No.
2: Andaba enfermita.
1: Ah.
2: Y un saludo para mi Valtiloquito chico que anda por aquí dando jugo. Po,
1: sí.
2: Pidiéndome el celular.
1: Ya.
2: Un abrazo.
1: Igualmente.
2: Gigante.
1: Para ti igual.
2: Pusiste los monitos ayer y me dio más sé que la cresta, sí.
3: Ah. Acá de Casablanca, escuchándote.
1: Vale.
3: Acá Manolete.
1: Manolete.
3: Un saludo a mi señora Carol y un saludo a ustedes.
1: Muchas gracias.
3: Muy buena radio.
1: Muchas gracias, Manolete. Muchas gracias.

0: dejan... No, no. No, Manolete, no, no. Él dijo, no, para, mira.
1: Hola, Manolito, de acá de Casablanca, sí. Escuchándote.
0: ¿Cómo se llama?
1: Acá Manolete.
0: Manolete, Manolete.

0: Carlito, buenas noches. Aquí Omar y Jacqueline en Valparaíso desde el Cerro La Cruz.
1: Hola, amigo.
0: Compartiendo tan micheladita, compadre.
1: Qué bueno.
0: Frío.
1: Qué bueno.
0: Y escuchándolo, pues.
1: Muchas gracias, amigo.
0: Saludos para usted, para todos los carnavaleros.
1: Espera, para. Tenemos bar. Cómprame. Tenemos bar. ¿Cómo se llama la radio?
0: Saludos para usted, para todos los carnavaleros.
1: ¡Ah! Parece que están entrando agua al bote ahí. Parece que están.
2: A ver, Mario Gas, ¿juega polémica?
1: Sí. Tenemos jugada polémica.

0: Amigo, ¿cómo se llama la radio?
1: Saludo para usted, para todos los carnavaleros.
0: Ah. Penal para Colo Colo. ¿Cómo que se le regalan siempre la pena? No, no los metamos, ya, no los metamos. Monochito, ¿cómo estás? Espero que muy bien. Hoy en un ratito más te conversamos. Te enviaré un fotito de la nieve, donde fuimos hoy, donde se nos pegó, ya tú sabes, ¿quién? Mi suegra. Oh. Ahora estamos haciendo un asadito, celebrando mi cumpleaños. Y de nuevo está acá. Vieja. No.

0: Seraya.
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0: No se olviden que después de las 22 horas, 10 de la noche, vamos a habilitar el teléfono. Para que usted llame a Morocho Sabrosón, o sea, a mí. Hacemos una pausa, vengo al tiro.
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Isla Negra. Quería dar un saludo a mi señora Marcia González, que está de cumpleaños. Acá estamos celebrando con un asadito. ¡Buena! ¡Un asadito! Junto a la familia, decirle que la amo y cumpla mucho más. Saludos a Marcia González. Estamos en vivo en su Radio Carnaval.

8489-0979. Para. Yo te dije que venía la música para darse y todo eso. Pero no será muy temprano. ¿Qué piensan ustedes, chiquillos? O le damos nomás así, pero si nos vamos, ¡pa! Nos vamos de una. 10, 9. A las 10 a las 11. De 10 a 11, 11 a 12. Serían a lo morochito 3 horas sin parar. ¿Están dispuestos?

0: noches.
1: Hola.
0: Se habla porque quiero mandarle un saludo a mi hermana Constanza, que está de cumpleaños hoy, ¿ya? 8 de agosto.
1: Ya.
0: Y quiero que le dediques una canción de Llanera del Ñuble.
1: Ya.
2: Le saluda a Valeca, su mamá.
0: Y todos sus compañeros.
1: Para. Tenemos más. Aquí partió una persona hablando y terminaron dos. Tenemos más.
0: Buenas noches.
1: Hola.
0: Te hablo porque quiero mandarle un saludo a mi hermana Constanza, que está de cumpleaños hoy, 8 de agosto.
1: Ya.
0: Y quiero que le dediques una canción de Llanera del Ñuble.
1: Ya, hasta ahí. Hasta ahí estamos todos. Ya en los Ñuble, su hermana, mi amorcito, un besito, feliz cumpleaños. Pero aquí aparece algo paranormal. Una voz misteriosa que aparece atrás. Y dice:
2: le saluda a Valeca, su mamá.
0: Y todos sus compañeros.
1: Oh. Apareció una voz misteriosa por atrás. Disculpe, mi amor. ¿Cómo se llamaba su hermanita?
0: Buenas noches. Te hablo porque quiero mandarle un saludo a mi hermana Constanza, que está de cumpleaños.
1: Ya, perfecto. Constancita, le mandamos un saludo a la Constanza, que está de cumpleaños. ¡Muchas felicidades! Con la voz misteriosa también.
2: Saluda
1: a
2: Valeca, su mamá.
1: Valeca, su mamá. ¡Muchas felicidades! Ya, chiquillos, amigos míos, no se olviden que ahora a las 10 de la noche, pasando esta pausa, vamos a sacar llamadito al aire. Igual les quiero contar que su saludo va a salir en más de 7 regiones del país. O sea, lo que pasa es que la transmisión no es para tu ciudad nomás, o sea, ubícate. Esto está para todo Chile, o sea, gran parte de Chile, ¿cachai? Entonces, tu saludo, weón, va a salir bomba, ¿cachai, no? Uy, vamos a saludar a tu hermana, weón. Vamos a hablar con el morocho. No hay problema. Así que vamos a hacer una pausa y vamos a habilitar la línea telefónica. ¿Qué vamos a hacer? Vamos a ir a una canción y vamos a sacar 3 llamaditos telefónicos. Después vamos a colocar un poquito más de música. 3 más. Después 3 más. ¡Vamos! 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No, si la cuestión no es nada, águila polar, llegar y llamar. No. Lo único que les vamos a pedir, chiquillos, por favor, pero por favor, porfi, porque el sistema no lo permite, ¿ya? Es que llamen a través de la aplicación de WhatsApp, ¿ya? Morochito, ¿cómo es eso? No estoy enredando a la gente. No, sino la estamos enredando. Lo que pasa es que usted vaya, guarde el número y va a llamarnos como número normal. No por la aplicación de WhatsApp.

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0: 8489. Por más que 309-79. No. Tres llamaditos vamos a sacar. Tres llamaditos.
1: Tres llamados.
0: Para todo Chile.

0: Arriba,
1: arriba los brazos, arriba los brazos.
0: Arriba los brazos.
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0: Hola.
1: Le quería desear un feliz cumpleaños a mi
0: mamá. Qué educadita.
1: Que hoy 8 de agosto cumpleaños.
0: Qué educaditas.
1: Y que la quiero mucho.
0: Mira que
1: y que cumpla muchos años más.
0: Mira que
1: de parte de su hija Josefa, la que la ama mucho.

0: una canción.
1: Sí, señor.
0: Un saludo.
1: Sí, señor.
0: Lo que quieras. Comunícate con el Morocho Sabrosón.
1: Sí.
0: Al más 569-8489-7979.
1: Ya, vamos. Tres llamaditos nada más. Aló, buenas noches. Hola. Aló.
2: Buenas noches, Morocito. ¿Cómo está usted?
1: Muy bien, querido amigo. ¿Con quién hablo?
2: Con Luis.
1: Con Luis. ¿De dónde llama Luis?
2: De Curicó, compadre.
1: ¡Fue! ¡Ahora te gaché, viejo! ¿Cómo era la rima de aquello año? Todo para que Morocho da la mano. Ahí, ya está ahí, nomás llegué.
2: Si quieres que Morocho siga todo el mundo para la mano arriba.
1: Si quieres que Morocho. La tengo grabada, pero se me perdió.
2: Ya, ahí,
1: sí.
2: Cualquier momento del envío.
1: ¿Cómo está, Curicón? Oye, está lloviendo, está nublado, ¿cómo está?
2: No, acá está, ya llovió en la mañana, o sea, anoche, en la madrugada llovió y de ahí puro frío nomás.
1: Ah, oh, abrigadito, por dentro y por fuera.
2: Algo así.
1: No, viniendo usted, compadre, es así. No, algo así. Si usted es así. Di la verdad, Rosa. Oiga, querido amigo, bueno, un gran saludo para toda la gente de Curicó que nos está escuchando hasta ahora de la noche. Y también un saludo para su familia, pues, querido amigo.
2: También para la tuya, don. Oiga.
1: Dígame.
2: Quería pedirle un favorcito y si puede poner algún temita de la Virgen Llanera, a lo nuevecito que salió ayer nomás en las redes sociales.
1: ¿Cómo se llama la canción?
2: Hechizo de amor, Mix Hechizo de amor.
1: Mix Hechizo de amor, ya, compadrito, lo vamos a buscar. Dígame. Dígame.
2: Está en el WhatsApp, igual ahí te lo mandé en formato especial, póngame.
1: Ah, que soy pulento, vamos. Es que vos sos muy pulento, compadre, ya vale. Lo vamos a buscar, ya. Lo vamos a buscar.
2: Ya, vos, Morecito.
1: Ya, querido amigo, un abracito, pues. Vale. Vale, compadrito, muchas gracias. Muchas gracias. Chau, chau. Ya. Ahí está el primer llamadito. Segundo llamado. Aló. Aló.
2: Aló, Morochito.
1: Aló, aló, Morochín. Aló, Morochín. Llama. Aló, buenas noches, hola.
2: Hola, Morochito, soy yo, Luchito, de acá de Tierra Blanca, San Felipe.
1: ¡Luchito! ¡Luchito! ¿Cómo está, hijo?
2: Bien, papi, yo sé cómo está, papi. ¿Me tiene el regalo para mañana, no?
1: Sí, usted tengo el medio paquete. Oye, el medio regalito, compadre.
2: No, que medio paquetito.
1: No, regalito.
2: Para... No le escuché paquetito.
1: No. Le tengo una botellita para mi niñito. Ya.
2: Ya, una mamadera.
1: Sí, para que usted después le ponga el chupetito nomás.
2: Sí.
1: Oye, ¿cómo estamos? ¿Cómo
2: estamos? Saludos a mi mami, a la Juanita Sepúlveda.
1: Sí, pues, ¿cómo estamos para el otro viernes, compadre? ¿Cómo estamos para el carnavalazo? ¿Estamos bien?
2: Estamos listos.
1: Dile a tu mamá
2: ya
1: que
2: tengo
1: se...
2: Dile a tu mamá que se prepare
1: porque... ¡Ay, ay, ay! Ya mismo la vas a caer en la casa después.
2: ¡Ah! Dijo que se preparara usted, ¿no? Dijo... Que la
1: haces
2: zumbiar ahí.
1: No, oiga, mamito. Bueno, ¿cómo está el tiempo, amigo? Está hace muy... ¿Qué dice?
2: Te está escuchando.
1: Ah, ya, dile que espero que esté abrigadita con el cuellito que le regalé la última vez.
2: Ya.
1: Sí, usted tiene que estar abrigadita.
2: Sí.
1: Oye, mamito.
2: Abrigadita está.
1: Sí.
2: Oiga, me coloco en la canción del río Maule.
1: Ya, pues, compadre. No, ni un problema. Oye, ¿cómo está en la zona? Mucho frío, ¿no?
2: Sí, está bien helado.
1: Ah, hay que ir abrigadito entonces, ¿cierto?
2: Sí, abrigadito, porque si no, después sí, se le va a resfriar usted,
1: sí,
2: sabe,
1: ¿no? Se me va a resfriar el pajarito, ¿cierto?
2: Sí, el pajarito.
1: Ya, compadre, un abrazo, cuídese. Muchas gracias, vale. Chau, chau. Aló, buenas noches, una hora.
3: ¿Aló?
1: Sí, aló.
3: ¿Aló?
1: Sí, aló, buenas noches, hola.
3: Hola, ¿Morochito?
1: Sí, con él, ¿con quién hablo?
3: Con Juan Camilo.
1: ¿Juan Camilo?
3: Sí, de aquí viene,
1: hermano. Ah, menso nombre, compadre. Hola, ¿cómo te llamas? Juan Camilo. Menso nombre. ¿De dónde llamas, compadre?
3: Qué bueno que recibiste el llamado. Oye, bueno, te escucho los lunes, los miércoles, los viernes.
1: ¿Lunes? ¿Y cómo? ¿Si hoy día es sábado?
3: No, pero en la semana te escucho.
1: Ah, sí, compadre. ¿De dónde es usted, amigo? ¿De dónde es?
3: ¿Aló?
1: ¿De dónde es usted, amigo?
3: De acá, de Villa Alemana.
1: De Villa Alemana. Juan Camilo, sí. Mira, escúchame por el teléfono porque por la radio va un poquito desfasado. ¿Ya?
3: Sí, me estoy alejando ahora.
1: Ya, eso, aleja. No, no te alejes de la casa, que después van a agarrar papa, weón. Ya, ya, Camilo, Juan Camilo, Benza, no, hombre, compadre. Cuénteme, amigo, ¿en qué le puedo ayudar?
3: Que hoy día estoy de cumpleaños.
1: ¿Quién?
3: Teniendo 64 años.
1: ¿Quién?
3: Yo.
1: ¡No
3: yo,
1: te yo puedo creer, compadre! ¡Puta la lese!
3: Mi señora, aquí estamos celebrando acá en Villa Alemana en Camin 720.
1: Camin 720, anota, anota DJ, weón. Camin 720, anota, weón. Camin 720, Villa Alemana, weón. Ponele GPS al tiro, ¿cuánto los demonamos para allá, weón? No. Buena, Juan Camilo, qué alegría, papito. Parece que habíamos puesto un audio tuyo delante, ¿no? O un saludo. ¿No? ¿O sí?
3: No, no, no, no.
1: Ya, ya.
3: No, no.
1: Parece
3: el
1: que
3: primer saludo que hago y el primer contacto que tengo, pero yo llevo tiempo escuchándote ya.
1: Muchas gracias, amigo. ¿A qué se dedica usted que me escucha en la tarde-noche?
3: Yo trabajo en el puerto.
1: ¿Ya?
3: Y cuando voy a dejar a mi señora que está haciendo un tratamiento.
1: ¿Ya?
3: Ahí lo vamos escuchando en la radio y de vuelta yo después escuchamos los románticos que tú pones, esos que
1: los uno los pide. Eso, los cómplices del amor, los cómplices del amor.
3: No, correcto. No, entretenido y de pie el pomo, ustedes siempre tirando su talla bien, bien ahí.
1: Sí, muchas gracias. Oye, mira, independiente de todo, uno siempre tiene, mira, escúchame lo que te voy a decir. Uno siempre tiene ese como aire, uno aire, cuando uno llama a una persona y siente la buena vibra. Y yo te quiero decir, amigo, que estés tranquilo porque el tratamiento que está haciendo tu señora, compadre, desde aquí te lo digo, el aura va a estar bien. Eso nomás te digo, va a estar bien, amigo. Mucha vale, fe, gracias, mucha fe y sin saber, pero te quiero decir bien. Que mucha fe, tranquilito, que va a salir todo bien, compadre. Acuérdese.
3: Gracias,
1: ¿vale?
3: Gracias. Oye, y no cambio, así que igual nomás usted, porque usted ayuda al ánimo a tirar para arriba a las personas.
1: Muchas gracias. Perdón, que no notaste, weón. Camin, ¿cuánto dijiste?
3: 720.
1: Ya. Aquí estamos. Ya, compadre, un abrazo, cuídense. Vale. Chau, vivo, chau.

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No se olvide que nuestro número es el 8489. 0979, ese es nuestro número para que los llamen, llamen, llamen, llamen, llamen, llamen. ¡84! ¡Anota! Ya, lo vamos a dar lentito para que lo anoten. Ahí después ustedes le colocan el más 569. ¡Vale! ¡Anota! ¡84! ¡89! ¡09! ¡79!

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1: A llamar. En su hola, radio. Hola. Sí, buenas noches. ¡Aló!
3: Buenas noches, ¿cómo estamos, amigo Morocho?
1: Muy bien, querido amigo, ¿con quién hablamos?
3: Pues chala, con Jeta Peda, acá de Quillota, más conocido como el Potro.
1: ¿Con quién? ¿Con quién hablo?
3: ¿Aló? Con el Potro, amigo Morocho.
1: Morocho. ¿Qué onda? Yo no estoy chinito, yo estoy chileno. Oye, Potro, escúcheme por el teléfono, amigo, no por la radio, por favor. Oye, escúcheme por el teléfono, no por la radio.
3: Sí, si lo escucho por el teléfono.
1: Ya, chúfate entonces, pues. Me estoy esperando que ya. Ahí sí, ahora sí, Jaime. Ahora está esperando que... le estoy diciendo que me escuche por el teléfono.
3: ¿Cómo está, amigo Boloso? Buenas noches.
1: Miren, le voy a hacer una prueba. Buenas noches, ¿cómo está?
3: Bien, bien, gracias a Dios aquí.
1: Qué bueno, amigo. ¿Qué está tomando, agüita?
3: ¿Perdón?
1: Jaime, escúchame por el teléfono, no por la radio.
3: Sí, no, si estoy escuchándolo por el teléfono.
1: Pero que me estáis respondiendo a lo que estoy diciendo por la radio, si estoy escuchando yo. Estoy escuchando más de fondo tuyo. ¿Estáis solo o estáis acompañado? Dale. Ya, chúfate, pu. ¿Estáis solo o estáis acompañado, compadre?
3: Bien, bien, gracias a Dios, amigo Morocho. Sí, tengo
1: sí. Espérate, deja tomarme esta agüita que estoy tomando. ¿Estáis acompañado? ¿Cómo se llama?
3: María.
1: María, bien, La del sábado pasado era Claudia, ¿verdad? Ahora es María. Muy ya. Bien, muy porque si no dijiste que eres el potro de la calera, ¿cómo es la cosa? ¿No eres el potro? ¡No! Pues, ¡amáchate, weón! ¿Qué eres? ¡Amáchate! ¡Uy! ¡Déjale! No, compadrito, un gran saludo para la señorita María ahí que te está acompañando hasta ahora de la noche,
3: Está rica la calada, amigo Boloso.
1: Estaba acá, compadre. ¿Tú cómo has estado? ¿Todo bien?
3: Estamos tomando una sangre tantita, digo.
1: ¿Pero tú estás bien?
3: Todo bien, gracias a Dios.
1: Qué bueno,
3: gracias,
1: amigo, qué bien. Bueno.
3: Salud. Ya lo recuperamos, ya lo estáis pasado a tierra.
1: Sí, no, sí, estáis pasado. La última vez que te hablé contigo, estáis pasado a tierra. Sí, diagnóstico, pasado a tierra. Sí, bueno, está todo bien, mi compadre.
3: Todo bien,
1: saludos
3: ahí a DJ Tinto.
1: Eso, DJ Tinto, aquí estamos, Ya, compadrito, un abrazo, amigo, cuídese.
3: Un abrazo,
1: vale, chao. Mándatelo yo, esa mierda. Cacho, nunca tengo que tener que escucharme por el teléfono. Aló, buenas noches, hola.
4: Aló.
1: Hola, buenas noches.
4: Hola.
1: Hola.
4: Hola.
1: What's your name?
4: Taipo Morocho.
1: What's your name?
4: La Barciloca.
1: La Barciluela. ¿Cómo está ahí? ¿Cómo es la cosa? ¿Baltiloca o Marciloca? ¿Cómo es la cosa?
4: ¿Cómo? No, Martiloca.
1: Vuelta loca, buena. Hasta que te comunicaste.
4: Hasta que me pude comunicar, andaba más perdida que el chino allá con las locas.
1: Sí, andaba más perdida que el chino allá arriba en la montaña, andaba marcando 8 números.
4: Me gusta que me contó.
1: Sí, pues chúfate, pues Marti loca. Oye, querida amiga, no, un gran saludo para toda la gente del Quisco hasta ahora de la noche,
4: Oiga. Sí, un saludo para todos. No para todos, pero sí para la mayoría.
1: Era. Esta está buena. Este cagüintra. Así como, ¿para qué zona más o menos no son buenos? ¿Para qué zona?
4: Es que el Quisco como que me ama. La mitad del Quisco me ama y la otra me odia. Así como bien raro.
1: No, a la mitad del Quisco te odia y la mitad del Quisco te ama. Buena. Oiga, querida amiga, la verdad la cosa, ¿usted pensó en algún minuto que se iba a comunicar conmigo? La verdad.
4: No.
1: ¿Por qué? No. ¿Pero por qué? Dijiste, no, para que el Morocho está puro engrupiendo, que la gente sale al aire. ¿Es verdad? ¿Sí o no?
4: Dijiste, no, que es la aplicación. Y yo dije, ya empecé a hacer cortocircuito. Y dije, no, ya vamos a tomar una báltica. No puede ser esta weá.
1: Perdón, no puede ser esta cuestión. No te preocupes, amor. Lo que pasa es que lo que siempre hemos dicho, para que usted sepa, y ahora lo sabe, este número es exclusivo mío, del programa. ¿Ya? El que tú tienes es el durante el día, ¿cachai?
4: Ahora caché.
1: Sí, enchúfate. Sí, ustedes tomaron un vaso de agua y después, antes que te acuestes. No. Si esto es una penitencia. Un vaso de agua, 3 Ave María y 5 Padre Nuestro antes de acostarte.
4: ¿Ya? Con agua bendita.
1: Bueno. Uy, estaba conversando delante con mi compadre Manu.
4: Ya.
1: ¿Por qué te reí?
4: Porque me estoy riendo, hay que reírse.
1: ¿Cuánto quería el Manu de 1 a 10?
4: 10, pobre.
1: Eso. Oye, yo estábamos hablando con el Manu por WhatsApp y yo parece que vi al Manu hace hartos años atrás, cuando él estaba en Quintero, pero no sé si tú eres la misma persona que él estaba en ese tiempo, o era otra.
4: Era otra.
1: Ah, era otra, sí. Yo creo.
4: No, era otra.
1: Ah, era otra. ¿Hace cuánto tiempo que estáis con él?
4: Como 10 años más o menos.
1: Ah, claro, era otra.
4: Era la osa,
1: sí.
4: Era la osa.
1: No, sí.
4: Estábamos ella era muy tranquila para él.
1: No, sí, estábamos hablando ahí con el hermano que estábamos haciendo un recuerdo de tiempo ahí de Quintero. Así que no, bien, mándale un gran saludo.
4: Sí, me estaba contando que era DJ, que te va a llamar, que van a hablar y toda la cuestión. Sí, eso no.
1: ¿Él es DJ? ¿Él?
4: ¿Tipo?
1: No, que se queda allá nomás. No, que no sé qué. Déjala ya nomás. No, sí, déjala ya nomás.
4: Yo quiero hacer una alcance. Ayer estaba enferma.
1: ¿Ya?
4: Por eso no te hablé, no te llamé, no hice nada. Pero cuando pusieron la de los monos, puta que me dio sed.
1: Tuvo bueno el recuerdo, ¿no?
4: Todo bueno. Todo bonito, el Vengador, pasaron varios.
1: El Vengador. Bueno. Oye, Batiloca, bueno, te queríamos mandar un saludo por razón del tiempo. Te vamos a mandar un saludo, mi amorcito, y muchas gracias. Mándanos un saludo al Manu, mándanos un saludo a tus hijos. Y gracias.
4: Dile que no se ponga celoso.
1: Manu, no
4: porque
1: te
4: pongas. Porque me dice, yo llego a la casa y prende la radio y me dice, ahí está tu morocho.
1: ¡Ah! No, podés ser así, vos, Manu. ¿Qué dijo? Manu, te voy a mandar un mensaje desde aquí, desde la Radio Carnaval. ¿Qué dijo Tatita Dios? Hay que compartir. Mandato de Tatita Dios. Ya. Chao, Martinoca, cuídate. Chao, mamá, cuídate. Chao. Chao, mi amor. Hay que cumplir los mandatos, Tatita Dios. 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Ya volvemos con la última horita de la celebración total. Les cuento una cosa, yo siempre digo todos los días, la gente no me cree, pero yo escucho estas canciones. Me encantaría bailar bachata. Lo único que yo no sé bailar, es bachata. ¿Hay alguien que me quiera enseñar a bailar bachata? Soy súper buen alumno. Aprendo al tiro. ¿Alguien me quiere enseñar a bailar bachata? Por favor.

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1: Se fue,
2: ya se fue.

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1: Termina la canción y activamos el teléfono.

0: ¡Vamos a activar el teléfono! Ahora sí, ahora sí, ahora sí. Buenas noches. ¡Aló! Sí, buenas noches. Hola, hola.
1: Hola,
2: hola. Hola, hola, hola, hola, hola, hola, hola, hola, hola, hola, Holanda Quitalca. ¿Cómo estamos? ¿Quieres ser una de mis cachorritas? ¿No? ¿Con quién hablamos? Buenas noches.
1: ¿Con quién hablo?
2: Con Juanito Lacón, Morocho Sabrosón de la Radio Carnaval a esta hora de la noche. ¿Y yo con quién hablo?
1: Pues tengo la con Cecilia de acá de San Felipe.
2: Cecilia de San Felipe. ¿Cómo está, sí, mi niña hermosa?
1: Con la mismita.
2: Sí, Ceci. ¿Cómo está ahí? Tanto tiempo.
1: Bien, pues, ¿y usted cómo está?
2: Bien, mi amor, listo para el carnavalazo, mi amor. Lista, listo, listo,
1: obvio,
2: listo.
1: Sí,
2: listo,
1: pues,
2: listo.
1: Obvio, tenemos las entradas ya.
2: Sí, listo. Sí, lo único que estoy, me compré el traje de baño, el bronceador, porque me dijeron que hacía mucha calor en San Felipe. ¿A esta hora?
1: ¿Me dijeron eso?
2: ¿O me engañaron?
1: Lo engañaron. ¡Ah! Sí, mucho frío.
2: No le puedo creer.
1: Créame, porque así es.
2: ¿Y qué voy a hacer ahora con la zunga de leopardo que me compré?
1: Póngasela ya en Quintero, ¿no?
2: No, pero es que igual en Quintero. Sí, también, en el día. Sí, voy a pensarlo, ¿sí? Sí, está bien.
1: Claro, pues.
2: Está bien. Oiga, Ceci, cuénteme, mi amorcito, ¿en qué le puedo ayudar?
1: No, que quería un saludo para mi nieto, porque mañana es el día del niño, le hicimos un asadito, mi yerno le hizo un rico asado con mi hija, estoy con mi esposo compartiendo un traguito.
2: Ándate, besado, ¿ya?
1: Sí, pues.
2: Ya, qué rico. ¿Cómo se llama su esposo?
1: Hernán,
2: ya,
1: Patricia,
2: pero...
1: y mi yerno Ramón.
2: Eso, mi amorcito. Ya, mi amorcito. ¿Alguna cancioncita que quiera que le coloquemos?
1: Pues,
2: ya, Cecita, te quiero mucho, mi amor, cuídese. Vale, chao, chao, nos vemos en el carnavalazo. Ceci, Ceci. Ya, vamos. Hoy va a estar todo San Felipe en el carnavalazo, viejo. 84-89-09-79. ¿Dónde está el saludo del... el tío Furgón, mi
3: hombre? ¿Dónde está tú? ¿Dónde está?
2: Mira,
3: Morochito, aquí
2: es tío Furgón,
3: compadre. ¿Ahí dónde
2: estoy?
3: ¿Aquí? En Molina.
2: ¿En Molina?
3: Acá en la casa de mi compadre, Marco.
2: ¿Ya?
3: Ya, mi compadre, ya.
2: ¿Qué le pasó a su compadre?
3: Yo la parrilla.
2: ¿Ya?
3: Así que ya limpiamos la carnecita, compadre. Vamos a hacer el asadito.
2: ¿Ya?
3: Y nos asignamos, Morochito. Estamos participando en los Track Fest. Aquí en la carretera, los camiones que van a Concepción.
2: Y ¿ya?
3: Como mi compadre tiene el camión.
2: ¿Cómo no?
3: Este Fosa, ¿ya? Se quiso unir a la caravana. Lo echaron cagando, compadre.
2: Sí. ¿Cómo? ¿Cómo va ya el camión limpia Fosa? Te echaron cagando.
3: Aquí
2: estoy,
3: compadre.
2: Sí.
3: Así que ya limpiamos la carnecita, compadre.
2: Bueno, saludos para todos, sí. Saludos para el tío Furgón. Saludos para el tío del Furgón. Ya estamos. Vamos a unir el teléfono, perfecto. Ya estamos listos en el teléfono. Ya, uno. Ya vamos de la línea. Ya, estamos listos. 84-89-09-79. Ahí sí.

se les vaya a estar ocurriendo estar llamándonos por WhatsApp. Los llamados por WhatsApp no entran, chiquillos. ¿Sí? ¿Ah? Ah, perfecto, ni un problema, dale, dale. DJ me decía, vamos a la música. Yo no, vamos al teléfono. DJ, vamos a la música. Yo no, vamos al teléfono.

Estamos en vivo en su Radio Carnaval. No se olvide, 84-89-09-79. 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

0: Para toda la música. Mira, son las 23 horas con 32 minutos. Tenemos que ir a la pausa porque si no, no podemos desenganchar la radio a las 12. Y si no hacemos la pausa, no nos podemos pasar. ¿Ustedes creen que nos pasemos después de las 12 o nos vamos a las 12? ¿Qué quieren ustedes?
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en su Radio Carnaval. ¡23:41!

0: Antes que nada, tengo que decirles una sola cosa. Que ustedes son lindas,
1: sí.
0: Hermosas,
1: rica.
0: Encantadoras.

Estaba deleitando mi vista a esta hora de la noche. Estoy aquí todavía.

que están solitas. ¡Saludos, chiquillos! Los que están trabajando en seguridad, los que están trabajando en el puerto de San Antonio, los que están en con Barbalá, los que están en Ovalle, los que están en San Felipe, los Andes, San Antonio, Algarrobo, Casablanca, El Quisco, El Tabo, Cartagena, Santo Domingo. Saludos para todas mis camioneras en todo Chile.

0: ¿Morocho?
1: Ah, no.
2: La chuna se escucha.
0: Ok, ok. Recuerden que el otro no, sábado es feriado. Y este humilde servidor, los feriados, no trabaja. Y el viernes nos vamos a San Felipe. O sea, semana cortita. Lunes, martes, miércoles, jueves. Casi rotito. Rotito, ¿verdad? Saludos para toda la gente de Viña del Mar hasta ahora noche. Esta canción la balada a la Claudia, ¿no? Sí. Un saludo a la Claudia que está en la sintonía. Un besito, un abrazo. Sí, bailaba. Está... Ah, no, se bailaba, no. No. ¿Dónde bailaba? No le falta el respeto. ¿En la jaula? No.

0: y un gran saludo también para todos los niños. Saludo para todos los niños. Hoy día es el día comercial, porque ¿cuándo es el día del niño? De la niña. Hoy día, domingo, se celebra el día del niño. Sí, hoy día se celebra el día del niño. Hoy ya estamos domingo.
1: Sigue, sigue, sigue, para que lo siga amenazando a esa mujer.
0: Y mi regalo.

Estamos en vivo, chiquillos, señoras y señores. Para todo Chile, chile. Soy Juanito Larcón, el morocho sabrosón de la radio, número uno en todo Chile. Saludos para los chiquillos de la herencia Janet.

0: Le vamos a mandar un saludo a Mari, que está en Pudahuel. Saludo para mi gran querido amigo Alberto Plaza, hasta ahora de la noche.
1: ¡Macabeo!
0: No. No sea así. Saludos a mi amiga Mari. Saludos a...

0: Saludos, amigos. Tú sabes que te quiero mucho, Alberto Plaza. Un gran amigo mío. No trate así, hijo de...
1: Buena, pomado pa'l catre.
0: Así no se mueve, viejo. Saludos al pelado Peter.
1: Buena, pomado pa'l catre.
0: Sí, sí. Ese sí, ese sí. Ese es verdad, ese es verdad.
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0: Antes que nada, tengo que decirles una sola cosa. Que ustedes son lindas,
1: sí.
0: Hermosas,
1: ricas.
0: Encantadoras,
1: sí,
0: ricas.
1: Pues sí, no.
0: Pero tienen

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0: 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Esta es la hora.
1: En su Radio Carnaval son las 6 de la mañana con un minuto.
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0: Esta es la hora.
1: En su Radio Carnaval son las 6 de la mañana con 33 minutos.
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Esta es la hora. 7:01 a.m. Día a día te entretenemos, te escuchamos y te mantenemos informado de todo lo que sucede. 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
3: Esta es la hora. 7 de la mañana con 34 minutos.

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para cuando pienses o sientas que el Señor te abandona. Una noche, un hombre soñó que caminaba por la playa en compañía del Señor. Por su mente pasaban escenas de su vida, y en cada escena veía sus huellas y las del Señor. Cuando la última escena de su vida pasó ante él, miró a las huellas y se dio cuenta que durante su vida muchas veces vio sus huellas solamente. Esto sucedió siempre. Y cuando se encontraba solo y triste, perturbado por esto, le preguntó al Señor: Señor mío, cuando decidí seguirte, tú me prometiste estar siempre a mi lado. Pero he notado que cuando me encuentro agobiado por los pesares de la vida, he visto mis huellas solamente. ¿Por qué me abandonas cuando más te necesito? Él le contestó: Hijo mío, mi querido hijo, sabes que te quiero y que nunca te abandono. Durante tus angustias y sufrimientos, las huellas que has visto fueron mías. Las tuyas no aparecían en esos momentos difíciles, porque, hijo mío, en esos momentos yo te llevaba en mis brazos.

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1: En bendición y victoria damos inicio al programa. El programa del Centro Botánico Alternativo de Juan Taramacura. Una vez más, estamos aquí frente a estos micrófonos, llevándoles este programa, llevándoles estas orientaciones, estos consejos y trayéndoles a ustedes, trayéndoles hoy este programa que queremos dedicar a estas personas, a quienes han sufrido las consecuencias de la tragedia natural, inundaciones, y deslizamientos, fuertes tormentas. Muchas familias han perdido sus hogares, sus pertenencias y parte de su historia. Son momentos de profundo dolor, incertidumbre y tristeza. Pero en medio de la oscuridad, Juan Taramacura le quiere decir que también puede nacer una luz, aunque hoy parezca que todo se ha derrumbado. No permitan que se derrumba su esperanza, su fe. Lo material puede perderse, pero la fuerza del corazón, la unión de la familia, la fe, son tesoros que ninguna tragedia puede destruir. La vida nos pone pruebas muy difíciles, pero también nos da la oportunidad de levantarnos una vez más. Cada amanecer nos recuerda que siempre existe un nuevo comienzo. Con esfuerzo, solidaridad y la ayuda de quienes nos rodean, es posible construir el camino. Para quienes creen en Dios, recuerde que Él nunca abandona a sus hijos. En los momentos más difíciles, su amor nos sostiene. Nos da la fuerza, nos da la fortaleza para seguir adelante. La Biblia nos enseña que después de la tormenta llega la calma, llega la esperanza y nunca debe perderse. Si hoy están pasando por una situación dolorosa, no se rindan, manténganse unidos como familia, apoyen a sus vecinos. Acepten la ayuda que llega con gratitud. Poco a poco volveremos a levantarnos. Quizás el camino sea largo, pero cada paso los acercará a un nuevo comienzo. Es el mensaje que les entrega el día de hoy Juan Taramacura, porque todos estamos unidos a ayudarnos los unos a los otros. Después de esta calamidad, este problema natural, porque esto son cosas de la naturaleza, son cosas que están sucediendo y ante la naturaleza no podemos hacer nada. Simplemente, hijita, hijito de mi corazón, unirnos, ponerle fe que Dios no nos abandona y salir adelante, porque vamos a salir adelante, porque ustedes no están solos, porque Juan Taramacura, a través de sus oraciones, a través de nuestra cadena de oración, está haciendo una lucha aquí también para que todo salga adelante y podamos empezar de nuevo. No se olvide, no deje que la duda eche raíces en su corazón y arruine su vida.
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3: Seguimos recibiendo más testimonios de las personas que visitan a Juan Taramacura. Hay mucha gente que cree en la maldad, en la brujería. Otras personas que posiblemente no creen en esto. Como el caso de hoy, tenemos una pareja, hay un señor aquí un poquito incrédulo, pero acabamos de hacer una curación con los materiales que yo mismo me trajeron y él quedó un poquito para adentro. Que nos comente él con sus propias palabras. Hermano mío, ¿de dónde vienen y cuál es su nombre?
4: Bueno, mi nombre es José Saavedra, vivo en el sector de Zapallar, comuna de Salamanca. La verdad es que he impactado con lo que hoy día vi a través de la orina de mi señora. Es muy fuerte. Yo no, como dice don Juan, he sido bastante incrédulo. No, pero hoy día vi algo terrible. Sí que pienso que él dice la verdad, de todo corazón.
3: Y aparte, ustedes también, mi viejito, lo que están viviendo en este momento, porque son casos de la vida real, son cosas que ustedes como familia, como pareja, como hogar están viviendo. ¿Qué es lo que pasa en su hogar y qué es lo que pasa? Cuéntele un poquito a los oyentes.
4: Bueno, en mi casa se sienten muchas cosas extrañas, empezando voces. Se sienten trancos, tropeles por encima de mi casa, personas que buscan, uno sale, no hay nadie. En las noches los animales también hacen levantarse a uno para que uno vaya a verlos y está todo normal.
3: ¿Y aparte la salud?
4: Y en la salud igual hemos estado bastante malito de salud. Mi esposa, ella se siente muy mal, sí que ella me comentó que quería venir de don Juan y me dijo que la acompañara y aquí estamos.
3: Quedó contento y agradecido con la consulta, se va tranquilo, se va contento. ¿Y qué le dice a la gente que escucha el programa?
4: No, yo quedé bastante contento con la consulta, como le repito de lo de antes, quedé impactado. Le aconsejo a la gente que don Juan dice la verdad, que vengan, lo visiten.
3: ¿Juan Taramacura sabe o no sabe?
4: Sí, Juan Taramacura sabe.
3: Bueno, muchas gracias por sus palabras, continuamos con el programa.
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3: Hijita, hijito de mi corazón, tome el vasito de agua que usted puso encima de su radio durante este tiempo que transcurrió el programa. Agárrelo con la manito derecha porque vamos a hacer la oración de los enfermos. Si hay dolencias en su mismo cuerpo, usted que me está escuchando, caballero, señora, señor, si usted tiene un familiar en una cama de su hogar allá o en un hospital, tiene cáncer, son personas ya desahuciadas por la ciencia médica, usted tiene algún problema en este momento de amor, de económico, el problema que usted tenga, vamos a hacer la oración con mucha fe. Vamos a repetir: San Juditas Tadeo, patrón de los casos difíciles, camina por mi casa. Llévate mis enfermedades y mis preocupaciones. Aleja a mis enemigos, visibles o invisibles. Protege mi familia. En el nombre de Jesús, amén, amén. Tómese el vasito de agua. Mañana será otro día. Mañana va a estar nuevamente Juan Taramacura con ustedes.
5: Desde el cielo, una hermosa mañana.
6: Hemos llegado al final de un programa más. Esperamos que haya sido de su agrado los consejos que con sacrificio hemos traído para usted y que los aproveche verdaderamente y ponga en práctica. Hasta una nueva edición de su programa.

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1: Esta es la hora. En la Carnaval ya son las 8 de la mañana con 23 minutos.
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1: Esta es la hora. En la Carnaval ya son las 8 de la mañana con 34 minutos.
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0: necesito una habitación, por favor.
1: ¿Simple o con jacuzzi?
0: Con jacuzzi, mi amor.
1: La 13, por favor, adelante.
0: Gracias.

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0: Esta es la hora. En su Radio Carnaval ya son las 9 de la mañana con 2 minutos.
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1: Esta es la hora.
2: En su radio Carnaval ya son las 9 de la mañana con 31 minutos.
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0: Esta es la hora.
3: Ya son las 10 de la mañana con 4 minutos.
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Pero muy buenos días. ¿Cómo está, señora? ¿Cómo está, caballero? Un abrazo para ustedes en este día domingo 9 de agosto. Todo avanza. Por ahí leí un meme que digo, que decía, en 4 lunes más ya estoy celebrando fiestas patrias. Se aparecía un señor tomándose un terremoto. Efectivamente es así. Ya no queda nada para las fiestas patrias. No queda nada para que termine este 2026, que ha sido bastante lluvioso, ¿cierto? Un invierno con características como antiguamente. ¿Se acuerda cuando íbamos al colegio que llovía? Uno iba con botas de goma, bien abrigadito. Y las vacaciones de invierno las daban precisamente en esa época, en la época de lluvia. Ahora las dieron antes y no pasó nada en las vacaciones de los niños en cuanto a lluvia. Y después se vino con todo y hubo que suspender las clases, ¿cierto? En varios lugares, en varias comunas del país. Por ahí se habla de que del miércoles en adelante va a llover. Muy fuerte el día jueves, viernes y sábado. Todo esto son especulaciones, pero no tantas, porque ahora como que le han apuntado bastante bien, ya que se relacionan o sacan la información de los satélites estadounidenses y le han apuntado bien a esto. Así que seguramente va a llover. Ahora, la cantidad de agua no lo han dicho, pero por ahí se cree que va a ser entre 30 a 50 milímetros, que es bastante. Donde lo han pasado súper mal con la lluvia es en la región de Ñuble, ¿cierto? Porque también ha habido lluvia en las regiones de ¿cómo se llama? De Maule y de la Araucanía, pero mal están ahí en la región de Ñuble. Hay 800 agricultores pequeños, más o menos, y grandes, que han perdido absolutamente todo. Y el terreno, me comentaban algunos colegas de radio, está lleno de barro. O sea, la tierra no es capaz de absorber el agua que ha caído. Y ayer, un poquitito al interior de Chillán, nevó, hubo agua de nieve, nevó de frentón. Y en la ciudad de Chillán, capital de la región de Ñuble, mucho granizo. Así es que ellos no quieren agua, pero ¿por qué le digo esto? Porque será la zona más afectada para los días jueves, viernes y sábado de esta semana que comienza mañana con lluvia. Así que así está la vida, así es la característica de este niño. De estos niños que hoy día están celebrando el Día del Niño. Hubo, no sé si usted se dio cuenta, muy poca publicidad respecto al Día del Niño en la televisión. Los spots de agencias de publicidad no se hicieron presentes como en otras oportunidades, a pesar que las tiendas estaban llenas de juguetes, ornamentadas, con regalos de niños. Pero no ha habido tanto spot publicitario respecto a esto, porque las cosas no están muy buenas con esto del temporal. Las personas están mucho más preocupadas de ello. Son las 10 de la mañana, 9 minutos, le dije yo, 10:09. Le vamos a acompañar hasta las 12 del día. Luego le hablo de la entrega de productos que se realizó ayer acá en la radio y también el día viernes.

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Y resulta de que esta Melena de León, que es una locura en el mundo, porque la melena de león estimula el alimento de las neuronas. El cerebro humano necesita proteínas específicas llamadas factores de crecimiento neurotrófico para mantener las neuronas vivas, para repararlas, para crear nuevas conexiones. Eso se llama sinapsis. La melena de león contiene 2 familias de sustancias activas llamadas ericenonas en el cuerpo del hongo, porque es un hongo la melena de león, y las erinacinas en el micelio, ¿cierto? Y que nosotros necesitamos para mejorar nuestra memoria. Bueno, lamentablemente le pido muchas disculpas a las señoras, a los caballeros que no pudieron retirar el producto. Estoy tratando de solucionarlo para enviarlo a sus casas. Ahí estoy viendo con el laboratorio, pero este fin de semana bien poco puedo hacer. 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Entonces, ¿usted necesita la melena de león? Claro, porque todo el mundo la está recomendando y es muy efectiva para la memoria. Yo estoy tomando y hay varias cositas que de repente se me olvidaban y ahora no. ¿Por qué? Porque después de 10 días el producto funciona de manera

espectacular. 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

¿Qué le parece este medley? Estas varias canciones juntas, por así decirlo, de los Rest Junior con temas de Gilbert Beco. Son las 10 de la mañana con 30 minutos, 10:30 minutos. De fondo, la familia. El tema de Pimpinela. La familia es la que debe consumir melena de león. ¿Por qué le digo esto? Porque el cerebro necesita proteínas específicas para la salud del cerebro. Porque uno dice, voy a tomar remedio que me dure el estómago. Tengo un problema de diabetes. Pero no nos preocupamos de darle salud al cerebro. Y resulta que el cerebro se cansa, el cerebro es el que manda todo. El cerebro en este instante me está dando orden que yo hable y que converse de este producto y esté presentando canciones y esté conversando con usted y usted me está escuchando en su casa. El cerebro le va a decir que hay que levantarse para tomar desayuno. El cerebro le va a decir qué voy a cocinar hoy día. Y todo lo hace el cerebro, señora. Entonces, este suplemento alimenticio mantiene las neuronas vivas, repararlas y crear nuevas conexiones. La melena de león contiene dos familias de sustancias activas llamadas ericenonas y erinacinas. ¿Para qué? Para tener un cerebro activo, para no olvidar algunas cosillas, para evitar el daño celular, para evitar que el cerebro es un muy propenso al estrés oxidativo y a la inflamación con el paso de los años, ¿cierto? ¿Y qué ocurre ahí? Bueno, ahí ocurre que las personas tienen demencia senil, están con un problema de Alzheimer, y todo esto es porque hay un deterioro cognitivo. Combatir el daño celular provocado por los radicales libres, ¿cierto? ¿Qué son los radicales libres? Son moléculas que dañan nuestro cuerpo por dentro, todos los órganos, y se oxida. Y se oxida como un clavo que usted deja a la intemperie. Entonces, este suplemento alimenticio protege al cerebro, estoy hablando de la melena de león, del deterioro cognitivo, siendo objeto de múltiples investigaciones científicas por su potencial de retrasar enfermedades neurodegenerativas como el Alzheimer. Pero, ¿qué otro elemento es importante para destruir este estrés oxidativo, para luchar contra el daño de los radicales libres? El noni y especialmente el maqui, porque el maqui que tenemos en la Patagonia chilena es la fruta que más combate esta oxidación, o es la fruta que más combate este estrés oxidativo. Noni más maqui más melena de león. 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Es fantástico, con muy buenos resultados. A mí me ha agilizado un poco la mente, de repente uno anda medio pausado, medio disperso, y cuando uno conversaba, de repente yo me distraía y decía, cuando estaba con los hijos, ¿qué les iba a decir? Se me olvidó lo que le iba a comentar. Entonces uno le echa la culpa al otro. Eso pasa por interrumpirme. Y no, el problema es que uno está. Entonces han dado tiki-taka. Y quiero que usted también le ocurra lo mismo con esta agilidad mental que nos permite un producto natural que no causa ningún daño, porque aquí no tiene ningún químico. Eso es lo importante. Ni un químico, ni daño en el estómago, ni nada. 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
1: Esta es la hora.
2: Ya son las 10 de la mañana con 36 minutos.
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recién tratando de comunicarme con el laboratorio, pero me es imposible, querida señora. Lo haré mañana lunes, porque estaba hablando con un caballero que fue a buscar sus dos promociones de Noni más Maki más Melena de León y no le entregaron ninguno. ¿Qué se le iban a entregar si se acabaron? Porque la gente no se inscribió. Bueno, muchos de ustedes sí lo hicieron. Y mis hijos, pensando en que la señora se iba a molestar, porque muchos se molestaron, porque dice que mi dinero vale igual que lo otro, no vale nada igual. Y se llevaron las promociones de Melena de León sin inscribirse. Sin inscribirse. Entonces quedaron muchas personas sin su producto y las personas estaban inscritas. Entonces de repente uno dice, ¿por qué no le damos prioridad a los que están inscritos? Normalmente llegan la gran mayoría y temprano. Porque resulta que nos ha pasado todo al revés. Esto significa que cuando llegan personas sin estar anotadas, nosotros le decimos, no señora, no, usted no se anotó, no tiene ninguna posibilidad de recibir este producto. Entonces, ¿qué hacemos? Lo guardamos para quienes están anotados. Y esos que están anotados no llegan. Y nos tenemos que volver para Santiago con los productos y enviarlos al laboratorio. Entonces estamos muy complicados, no sé qué hacer. Porque hay de repente muchas irresponsabilidades que hacen entonces que nosotros nos quedemos con los brazos cruzados. Entonces, en el caso de la melena de león, que es un producto carísimo, señora, este suplemento alimenticio en promoción, los tres meses de melena de león más Noni más Maki está en 59.900 pesos en algunos locales del barrio Bascuñán, Estación Central, La Florida, Puente Alto. 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Entonces yo, tantos años con el laboratorio, le digo a las auditoras de la radio Carnaval de San Felipe, por ejemplo, porque hoy día comienza la publicidad en San Felipe, entreguemos el producto en 29.900 pesos. Me dice, pero es que no te puedo entregar muchas promociones. Me entregaron una cifra, que como falta un mes para San Felipe no hay problema. Pero el mes pasó rápidamente acá en La Calera. Y las auditoras no se inscribieron. Y esas auditoras y auditores que no se inscribieron fueron a buscar el producto y dejaron a los otros inscritos sin él. 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La memoria, el enfoque, la neuroprotección, el estado de ánimo. Este producto contribuye a disminuir síntomas leves de ansiedad y depresión debido a su interacción sobre el sistema nervioso y el eje intestino-cerebro. ¿Qué significa esto? Que hay salud digestiva intestinal, como yo le conversaba. Por ejemplo, el cerebro le da órdenes para que usted almuerce, tome once, cene, tome desayuno. Entonces, ayuda a reparar las paredes del estómago y los intestinos, siendo útil frente a gastritis, úlceras y úlceras crónicas, digo. Aquí hay un eje, y ese eje es estómago-cerebro. Y para eso es este suplemento alimenticio, salud digestiva e intestinal. Eje intestino-cerebro promueve una microbiota equilibrada, lo que repercute positivamente en la inmunidad y el bienestar emocional. Noni más Maki más Melena de León, para preocuparse de la salud cardiovascular y metabólica. Los estudios señalan que los niveles de colesterol, perfil lipídico, digo, y la glucosa en la sangre dañan el cerebro. 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

hablando ahí con el laboratorio. Discúlpeme, señora, porque estoy haciendo varias cosas y no me responden en el laboratorio y tengo una cantidad de auditoras que están reclamando por la falta de su colágeno que no se le entregó en el día de ayer. Sí, y la responsabilidad es nuestra también. Pero si yo le solicito al laboratorio una cantidad de productos y aparecen muchas más personas, ¿qué le voy a hacer? No sé qué voy a hacer. Así es que ya anoté a estas personas que me han llamado para enviarle el producto lo antes posible. Y hay una pérdida económica nuestra, porque yo voy a tener que enviar a través de Chile Expreso de Starkent a las casas de las personas y yo pagar el envío. Y de Santiago para esta zona sale bastante carito. Bueno, pero así es el tema. Entonces yo les ruego, porque ahora estaba tratando de hablar con Felipe y el teléfono estaba ocupado. Entonces, si usted quiere su melena de león, que es una tremenda posibilidad, esto yo le digo que es importantísimo que cuidemos nuestro cerebro. Es importante tener memoria, porque después se nos va a olvidar todo. Y tenemos un cerebro que está deteriorado porque no hay salud para él. Y porque estamos durmiendo mal, porque trabajamos demasiado. Hay gente que trabaja mucho, mucho, mucho. El otro día conversaba con un señor que tiene dos trabajos y que si no, no alcanza a llegar a fin de mes. Entonces nos pidió, este señor alcanzó a retirar productos, o sea, pues está agotadísimo. Y puede tener efectos secundarios y puede tener varias cosas. Lo que no tiene efectos secundarios ni contraindicaciones es la melena de león, que se considera un hongo seguro para la gran mayoría de las personas, ¿cierto? Y usted lo puede tomar con toda tranquilidad, claro. La señora que está embarazada no puede tomar el producto. La que está en lactancia tampoco, porque los estudios clínicos dicen que a estas personas se les desaconseja el uso y mejor no tomen, ¿cierto? Preocúpense de su embarazo, de su lactancia después y más adelante con tranquilidad. 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Oiga, luego le voy a hablar de... Le voy a hablar luego de las fiestas patrias, porque hay una tremenda polémica respecto a las fiestas patrias. Por ahí una diputada, siempre aparece una diputada, o aparece un diputado que se le ocurre pedir un día festivo más, entonces para consagrarse con sus electores, pero parece que en esta oportunidad esa situación no va a correr. Pero bueno, ya se lo comento. Don Roberto Carlos, un tema espectacular, que es un clásico en el mundo. El día que me quieras.

Lo que le quería comentar, señora, caballero, resulta de que en las fiestas patrias son día viernes 18 y sábado 19 de septiembre nada más. La posibilidad de sumar el 17 de septiembre como feriado legal abrió una nueva discusión entre el gobierno, el comercio y el sector turístico luego de que el Ejecutivo descartara la necesidad de modificar el calendario. Está descartado por ahora. Yo sé que lo que les voy a decir a la gente le molesta, pero el país tiene que trabajar. El país tiene que producir. Porque cuando después, más adelante, nos quejamos todos, usted no puede no trabajar un día 17 de septiembre, que en este caso sería día jueves. ¿Y sabe por qué? Porque si dan el día jueves 17 de septiembre, festivo, las personas se van a ir de sus trabajos el día miércoles 16 al mediodía. Entonces, está descartado absolutamente. El subsecretario del Interior, Máximo Pavés, aseguró que el gobierno no considera necesario innovar en esta materia. Mientras en el Congreso ya existe un proyecto que propone declarar excepcionalmente feriado el jueves previo a fiestas patrias, y yo le digo, y esto va a terminar en que el día miércoles se vayan a las 12 del día. Entonces la iniciativa fue presentada por Sandra Parisi. Claro, busca, cierto, un poco de popularidad, pero la medida dice que rija únicamente para el 2026. Y dependiendo cómo se vaya dando el calendario más adelante, siempre están pidiendo un día más festivo. Entonces, esto es viernes 18 y sábado 19 de septiembre. ¿Cierto? Tenemos el domingo 20, por cierto que es de descanso, y el lunes 21 todos a trabajar. Entonces, el proyecto establece que el jueves 17 sería un feriado, digo, ordinario y no irrenunciable, por lo que el comercio podría funcionar bajo las reglas generales de un día festivo. Ahora usted sabe que los días 18 y 19 el comercio no puede abrir, pues no pueden abrir los supermercados, no puede abrir nada de eso. Entonces no sirve mucho. Ahora, ¿qué es lo que está evaluando la autoridad? ¿Qué está evaluando la Cámara Nacional del Comercio? Bueno, existe una preocupación, porque las probabilidades que lluevan fiestas patrias son altísimas. Entonces aquí se verían todos perjudicados, ¿cierto? Aquí hay un costo de funcionamiento de las mismas fondas, porque tendrían que arrendar carpas, etcétera, y dependiendo del agua que caiga, la carpa resiste o no resiste, la gente no va a ir a bailar en el barro, porque ya hemos tenido la prueba de la lluvia que cayó no hace mucho, un par de semanas, una semana y media hacia atrás. Entonces, en las pymes, la preocupación está puesta en la pérdida de jornadas productivas, especialmente para aquellas actividades que podrían detener sus operaciones durante dos días consecutivos. Entonces, están preocupados en las pymes. Las pymes no quieren que se produzcan estos días festivos. ¿Por qué? Porque tendrían día 17, si se aprueba, ¿cierto? Sería, según lo que dice la señora Parisi, no irrenunciable, ¿cierto? O sea, podrían trabajar sin ningún problema, pero hay otros que están colocando que los días 17, 18 y 19 sean feriados irrenunciables, y ahí el comercio va a perder y no va a ganar, y solo si hay buen clima ganarían los que colocan fondas y todo lo demás. Pero el resto le iría muy mal. Así es que el proyecto argumenta que extender las celebraciones podría aumentar la ocupación de alojamientos, el consumo en restaurantes y el movimiento del sector comercio, particularmente en comunas y regiones que reciben visitantes durante las fiestas patrias, beneficiando al turismo y la gastronomía. ¿Se da cuenta que es un sector puntual nada más? Restaurantes y hoteles. Porque el resto tendría que estar cerrado. Va a estar cerrado como corresponde, feriado irrenunciable, los días 18 y 19 de septiembre, que es día viernes y sábado. Pero si le agregan el día jueves, la situación va a ser muy, muy compleja. Así es la vida. Vamos a ver qué va a pasar, pero siempre aparece alguien, porque no es solamente por este año. No, no. Todos los años se habla de agregarle un día más a fiestas patrias. Algunos dirán espectacular, otros dirán no me parece muy bien. Bueno, ¿con quién está usted? No lo sé,
pero aquí se beneficia solo un sector del comercio. Nada más, solo un sector, no todo el comercio, como puedan pensar.

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1: Esta es la hora.
2: En su radio Carnaval ya son las 11 de la mañana con 5 minutos.
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Estaba en un ameno diálogo con un auditor que es colectivero, ¿cierto? Y me dice que trabaja demasiado. Bueno, así es la vida, querido caballero. Prácticamente ustedes que no tienen horario y que es un trabajo bastante sacrificado y que depende de usted, ¿cierto? De echarle combustible a su vehículo, aceite, neumáticos.

Sí, es excelente para personas que trabajan como usted en la movilización colectiva, que es un trabajo pero espectacular, porque sin ustedes, ¿cierto? Sin los taxis, sin los buses, sin las micros, sin los colectivos, ¿cómo llegaríamos a los trabajos? Sería bien complejo, ¿cierto? Entonces, esta melena de león es excelente para personas que trabajan mucho, que sufren alta exigencia mental. Porque en el caso de un conductor de la movilización colectiva, tiene que estar concentrado al máximo. Subir el pasajero, ¿cierto? Bajar el pasajero, estacionarse, prender el intermitente, buscar el espacio adecuado, preocuparse del tránsito. Todo eso es estresante. Ahí hay una exigencia mental. Estrés laboral que puede experimentar fatiga cognitiva, que es el famoso cerebro nublado, y usted no le puede pasar ello. Entonces, su popularidad de la melena de león en estudiantes, en emprendedores, en personas trabajadoras, especialmente, insisto, la movilización colectiva, en personas que necesitan, que trabajan en la salud, por ejemplo, otros que tienen trabajos que son súper importantes, gravitantes, y ahí tiene que tener un rendimiento intelectual, una concentración. Tiene que tener una concentración y un enfoque. ¿Cómo nos ayuda ante esta alta carga laboral la melena de león? Bueno, yo le diría a usted, como respuesta, que mejora la concentración y el enfoque. Al estimular los factores de crecimiento neuronal, ayuda a mantener la atención sostenida en tareas complejas durante más tiempo sin agotarse tan rápido. Pero además, necesita usted agilidad mental y memoria. Facilita la retención de información, la resolución de problemas y la fluidez en el pensamiento. Algo clave si manejas múltiples proyectos o decisiones diarias, o esa decisión diaria de trabajar en todo momento y hacer las cosas bien. La exigencia del jefe, etc. Entonces, ¿por qué de repente hay una fatiga mental? Esta melena de león ayuda a combatir ese cansancio pesado al final del día, provocado por las pantallas, por el computador, por el celular, por ese trabajo que usted tiene en trasladar pasajeros, por ejemplo, en todos sus trabajos en general, donde hay reuniones continuas, conversaciones, hay un exceso de información. Entonces el cerebro tiene que responder. Y los científicos, porque para eso estudiaron, especialmente en Europa, después Estados Unidos, ¿por qué le digo yo? Bueno, porque se preocupan en Europa de todos estos productos naturales, sobre todo en Alemania, que cada una cuadra de las grandes ciudades de ese país existe una farmacia o un local de productos naturales. Hay mucho más farmacias de productos naturales que de las medicinas tradicionales que nosotros conocemos. Entonces hay un desarrollo con el sello alemán. Y ellos se han preocupado de traer hasta su país, desde Japón o de China, la melena de león para darle salud al cerebro. Acá nosotros, como estamos tan lejos, señora caballero, y la información, a pesar que existe ahora esta globalización de las comunicaciones, todo llega tarde. Y el traslado de China, de Japón, de la melena de león, más complejo todavía, porque hay que traerla refrigerada y una serie de complicaciones. No se vaya a secar en el camino esta melena de león. Por eso son productos caros todos ellos. Nosotros durante un tiempo teníamos la publicidad en radios en Santiago que estaban enfocadas a un público ABC1. Y uno vendía un producto a un precio alto y se lo compraban sin ningún problema. Entonces dije yo, pero ¿por qué no todos tienen derecho a esto? Y comencé en una lucha, en una batalla de convencer a la gente del laboratorio, sin cambiar ni un ápice de la calidad de los productos. Y así ha sido con todo. Por eso yo tengo una limitante. No es que yo vaya y le diga al laboratorio, me puede entregar 1000 frascos, 2000 frascos de melena de león con Noni Maki. Eso no va a ocurrir. Pero sí me entregan un porcentaje. Y ese porcentaje en el día de ayer se fue tan rápido que hay personas que estaban inscritas y se quedaron sin su melena de león. ¿Por qué? Porque hubo auditoras y auditores no anotados
que nos complicaron el panorama. Y gente que conocemos, pero

no se inscribieron. Entonces hay muchos que se quedaron sin melena de león. 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

Las 11 de la mañana con 26 minutos, 11:26. Le voy a contar algo de un delincuente, porque usted sabe que los robos han aumentado y hay tanta delincuencia. Pero este tipo sí que tuvo mala suerte. Esto fue en Viña del Mar, en un cuartel de la calle Borgoño en Viña del Mar. Tengo entendido que es para cerca de Las Salinas. No manejo bien el lugar físico, pero resulta de que llegó un tipo a una casa con un destornillador. Y seguramente a lo mejor no sabía leer, no lo sé, pero entró y abrió la casa con un destornillador. Y entró a robar. Y resulta que adentro abre la puerta, había una oficina, y en la oficina habían varios señores de estos con chaquetita azul, con estas casacas que dice PDI. Entró a robar a un cuartel de la PDI en Viña del Mar. Mire, abrió la puerta con el destornillador, rompió la puerta, entró y se encontró con los policías, que lo tomaron detenido de inmediato. Imagínese la sorpresa para este individuo entrar a robar a un cuartel de la PDI. Hay que ser muy quemado. Entonces vio la casa, dijo, aquí es de la mía, no se ve nada. ¿Qué sé yo? ¿Cómo es la casa también? Es una casa que se caracteriza normalmente por tener algunos colores azules, pero aparentemente esta era una suerte de laboratorio de la PDI, algo así. Y resulta que entró y se encuentra ahí con los PDI que estaban ahí. Lo dejaron detenido de inmediato, lo presentaron a tribunales. No seguí la noticia porque no he visto nada más de ello. Seguramente lo dejaron libre el tipo, dependiendo del antecedente que tuviera. Pero bien, qué más, hay que ser muy gil, para entrar a robar a un cuartel de la policía.

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2: Esta es la hora.
3: En su radio Carnaval ya son las 11 de la mañana con 32 minutos.
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Aitana Gabriel de fondo, pero ya vamos a colocar la canción enterita, señora. Pregunta de una auditora. ¿Cómo se toma la melena de león? Con el Noni, con el Maki, porque a todos juntos, ¿cierto? Yo he estado hablando de la melena de león porque usted conoce perfectamente el Noni más Maki, ¿cierto? Que nos apoya con el problema de estrés, que nos controla diabetes, hipertensión arterial, que estimula el sistema inmunológico, que aumenta todo este problema de que usted pueda tener de dolores de cabeza, cefaleas, migrañas, jaquecas. Bueno, controla esas migrañas, esas jaquecas. Nos permite controlar también todos los problemas que podemos tener en la región gastrointestinal. Nos entrega mucha energía. Entonces, por eso yo siempre hablo del Noni más Maki y usted conoce perfectamente de él. Pero ahora se le agrega la melena de león. Pero hay que tomarlo juntos. Una cápsula a la mañana y otra cápsula a la tarde, porque viene todo junto. Noni más Maki más melena de león. ¿Mejora el sueño? Sí. Al reducir la hiperactividad mental nocturna, eso es lo que me preguntaba la señora, hay una sensación de seguir, entre comillas, trabajando la cabeza al acostarse. ¿Cierto? Uno sigue pensando otras cosas y se mete al celular y lee las noticias y ve alguna información, qué sé yo, en los medios, se mete a Instagram, a TikTok y sigue, y su cerebro no descansa y sigue trabajando. Entonces, esa hiperactividad, esa ansiedad mental nocturna, hay que eliminarla para que usted mejore el sueño de manera indirecta. Ahora, ¿cómo se toma? ¿Es una cápsula a la mañana, otra cápsula a la tarde? Existe extracto de melena de león líquido, pero en todas partes se recomienda en cápsulas. Ahora, esto no es un estimulante inmediato, ¿eh? No es como el café o estas bebidas energizantes que da como un pic rápido y luego viene la baja, si eso es por un ratito nomás. Entonces, la melena de león actúa de forma progresiva. Los beneficios en la claridad mental suelen notarse de forma clara tras, yo diría, unos 10, 15 días. Y su consumo tiene que ser diario y constante. Ahora, hay personas que compraron, ¿cierto?, la promoción y se le va a terminar en 3 meses más. Hay que seguir tomando melena de león. Esa es la diferencia con otros suplementos alimenticios naturales, para que su cerebro siempre se mantenga impecable, activo. Hay que darle salud a ese cerebro, a su mente, para que no haya olvidos, para que no haya esta dispersión, para que no exista esta niebla mental. 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Lo prometido al principio, que dije hace un ratito, que vamos a escuchar la canción entera. Ana Gabriel.

quiero comentarle algo, señora, caballero. ¿Cómo pasa el tiempo? Nuestro querido Alexis Sánchez tenía un compromiso para grabar un comercial en nuestro país, ¿cierto? Estaba todo listo para el comercial y a última hora hubo que suspender este comercial porque este señor no llegó y se había comprometido a venir. Y hubo que, bueno, despachar a todas las personas que fueron citadas por un día X para este comercial, que es de una bebida energética. ¿Y por qué? Porque él andaba en ese momento en Italia. Después de ahí se fue a Inglaterra. Anda buscando club para seguir jugando en Europa. Los años pasan, se hace la vida. Y resulta de que en estos días Alexis Sánchez fue invitado de honor del Udinese para presenciar los duelos de la Julia Cup, que es un torneo bien, bien particular, ¿eh? Es la pretemporada del fútbol italiano. Y porque estuvo en Italia, Inglaterra, Londres, ¿cierto? Y después vuelve a Italia. Y este es un formato inusual, porque es un triangular con duelos de 45 minutos. Entonces, claro, el goleador histórico, La Roja, se le vio en el palco VIP, porque fue invitado para esto. Él terminó su contrato con el Sevilla. Entonces, no hay ningún club europeo que le ofrezca contrato a Alexis Sánchez, porque ya tiene 35 años, porque está muy golpeado, muy desgastado. Entonces tenía una posibilidad en el Internacional de Porto Alegre, Internacional de Porto Alegre. Y ahora sigue sin club, porque los plazos están expirando en pleno mercado de pases. Y un descarte absoluto de este gigante del fútbol brasileño descartó a Alexis Sánchez, ¿cierto? Finalmente desistió contar con sus servicios y resulta de que reconoció que pese al ofrecimiento y el interés inicial del elenco del Porto Alegre, ahí se acuerda que jugó Elías Figueroa, que fue ídolo y que además fichó al defensor Guillermo Maripán, esta temporada la opción se desestimó por completo para un chileno y se desestimó para Alexis Sánchez. Entonces, perdón, dicen en Porto Alegre que es un jugadorazo, pasó por grandes equipos, ahí está la palabra pasó, importante ello, pasó por grandes equipos y tiene una carrera destacada, pero en el día de hoy no está entre las opciones para reforzarnos, dice el presidente de el Porto Alegre, del Internacional de Porto Alegre. Entonces, por ahora, todavía no se sabe qué pasará con el futuro de Alexis Sánchez, pero él tiene que descartar Europa, porque así es la vida. Él fue de la selección dorada y van pasando los años. Entonces, se le recomienda que juegue en el fútbol chileno, pero él cree que todavía su vida útil como futbolista está en Europa. Aparentemente no lo está. Entonces se está quedando sin club. ¿Dónde se han venido algunos? A Chile, de frentón. Porque el fútbol chileno, usted sabe que está como dos peldaños más abajo que el de Brasil, de Argentina, tres peldaños más abajo que el de Europa. Entonces, ahí tiene usted a Turboman, ¿cierto? De la Universidad de Chile, que se vino y terminó ya y viene de vuelta. Y en la Universidad de Chile se está convirtiendo en goleador, porque el fútbol nuestro es de menor calidad, aunque le moleste a muchos, y así hay que decirlo. Entonces aquí es más fácil hacer goles. Ahí usted tiene a Sampedri, que es el goleador del fútbol chileno, que juega en la Católica, el Toro Sampedri, y resulta que salió goleador de manera seguida por 5 o 6 años. ¿Usted cree que a Sampedri lo van a llamar a la selección argentina? No. A eso me refiero. Con mucho respeto lo digo, pero estamos algunos peldaños más abajo. Entonces tendrá que volver al fútbol chileno o retirarse de frentón. Sí, resulta que Alexis Sánchez tiene mucha plata, señora caballero. Tiene viñas en Italia, tiene viñas en Europa, tiene viñas en Chile, tiene otros negocios, tiene otras propiedades. Entonces, yo sé que no es fácil
de retirarse los trabajos. Uno dice, pero ¿cómo este caballero sigue hablando por un micrófono y tiene 69 años? Claro, pero yo no he sido golpeado. No he sido golpeado como los jugadores. Un jugador a los 40, 42 años. El otro día vi a uno que no voy a nombrar por respeto, en un banco, en Santiago. No, el otro día, hace como un mes y medio. No podía caminar. Y debe tener 42, 43 años. Porque el desgaste de un futbolista es mayor que cualquier otro deporte. Entonces están desgastados. Y para ese fútbol altamente competitivo, lamentablemente ya no está Alexis Sánchez y no están muchísimos los de los que eran precisamente la selección dorada, como es el caso de Arturo Vidal, que responde bien en Colo-Colo, pero en Europa no respondería.

¿Usted sabe, querida señora? Seguramente no, pero se lo voy a comentar. La melena de león en la cocina es una, yo diría que es un hongo realmente espectacular. El cuerpo fructífero fresco es comestible y muy apreciado culinariamente, especialmente en los Estados Unidos. Su textura y sabor recuerdan ligeramente a la langosta, por ejemplo. Entonces se consume con aceite de oliva salteado y le agregan langosta. O le agregan otro pescado. O le agregan carne, un rico filete rodeado con tocino, y va al ladito esta melena de león. ¿Quiénes son los que compran mucho más melena de león para la cocina, para esto del arte culinario, para los chefs que están tan famosos en el mundo? Los estadounidenses. No compran el producto para remedios. O suplementos alimenticios naturales. Y los chinos y los japoneses, cuando se dan cuenta de que hay tanto interés por la melena de león, antes se daba 4 o 5 meses en el año. Entonces ahora se da los 365 días del año en la corteza de los árboles esta melena de león. Cuando está lista, una melena larga como una barba, la sacan y la colocan en un aserrín purificado. Y se mantiene en ese aserrín durante los 365 días del año. Y usted pide esta melena de león y se la envían con ese cuerpo fructífero que le digo yo, fresco y en cajas especiales, y vienen aviones refrigerados para que llegue a nuestro país. Y en el laboratorio, por ejemplo, los químicos farmacéuticos puedan fabricar esta melena de león. Y a esta melena de león, que viene en una cápsula, se le agrega el noni y se le agrega el maqui. Todo lo que yo le señalo tiene un costo altísimo. Entonces, claro, yo no le voy a pedir 1.000 frascos, 2.000 frascos, 10.000 frascos al laboratorio, porque no tendría dónde entregarlos y tampoco tendría dinero para comprar tanto frasco. Entonces, siempre entregan un porcentaje, porque llevo con ellos trabajando 23 años. Yo soy su cliente, yo diría, más antiguo, o el segundo más antiguo, tengo entendido. 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

12 del día con un minuto, estamos terminando el programa. Estoy muy agradecido por su sintonía, como siempre. Muchísimas gracias, señora. A usted, caballero, que se da el tiempo de escucharnos, de pedir nuestros suplementos alimenticios, de disfrutar con la música de hace algunos años, cierto que son los éxitos de siempre, de compartir algunos comentarios que nosotros hacemos también, de algunas noticias que le contamos. 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concentradamente y que no tengamos problemas con ciertos olvidos, que incluso puede convertirse esto en una tragedia, que usted deje una plancha enchufada, que deje una estufa enchufada, qué sé yo, la 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Bueno, todo eso ocurre cuando hay una falta de memoria. Entonces, mejore la concentración y el enfoque. Va a tener una agilidad mental, una muy buena memoria, va a reducir la fatiga mental, va a apoyar con el estrés y la ansiedad laboral esta melena de león. 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Un abrazo, muchísimas gracias por todo, hasta el próximo domingo y mañana los contactos que hago siempre con Cevita.

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Esta es la hora. Esta es la hora en su Radio Carnaval. 12 horas con 4 minutos. 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
2: Esta es la hora.
3: Esta es la hora en su Radio Carnaval, 12 horas con 34 minutos.
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0: Esta es la hora.
1: En su radio Carnaval son las 13 horas con un minuto.
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0: Yo soy Juanito. Hola, soy Mickey Mouse.
1: ¿A dónde están los niños? A jale. Buenas tardes.
0: Bob Esponja.
1: Ahí están apareciendo todos los Sandokan, Sandokan. Ah, se me cayó el carnet. Mazinger Z. Fonder Se me cayó el carnet. Así nomás. Ayuwaki. Cuando era niño, o cuando ahora los niños, este es un niño ven brillo.
2: Oye, ándate para casa, oye.
1: No, pues hay que trabajar. Hoy día estamos hasta las 5, los vamos a acompañar. Amigo carnavalera, carnavalero, los vamos a acompañar hasta las 17 horas en una programación especial. Anoten nuestro WhatsApp. Amigo carnavalero, estamos con ustedes, no lo vamos a dejar solito hoy día. Claro, dijimos al equipo, todo el equipo de la radio, dijimos, oye, por favor, ¿cómo vamos a dejar a la gente solita, a nuestros carnavaleros solitos? No lo vamos a dejar solito, no. Vamos a hacer una programación especial para ellos. ¿Qué están haciendo? ¿Están preparando un asadito? Los niños... ¿Encontraron los conejitos? Ah, no, nada que ver con los conejitos. Nada que ver con el jo. No, el día del niño, no, el feliz Navidad. Ya viene la feliz Navidad, ya. Más 569-9965-4783. Este es el WhatsApp que ocupa el Meche en la mañana. Para que diga, ay, pero ¿cuál es?

0: alcancé a notar. El mismo que ocupa usted, amiga, amigo, con el Meche en la mañana, es el mismo. ¡Así nomás! ¡Así nomás!
1: ¡Ay, Woki! ¡Ay, Woki!
0: A ver, ¿cuál más? A ver, ¿de qué más se acuerda usted de su niñez? ¿De quién se acuerda? Barney. ¡Ah, qué lindo, Barney! Dice, hola, buenas tardes. Becho, bechito, que tenga una tarde maravillosa. Soy Alexis de Quilpué. Desearle un saludo grande a mis nietos en Puerto Montt. ¡Mira! ¡Oh, qué buena! En Puerto Antofagasta.
2: Becho, bechofe. Hola, bechofe.
0: ¿Quién es?
2: Becho, becho, colade. Jay, candy, candy.
0: ¿Quién es? Es Barney. ¿De qué personaje se acuerdan de los niños? ¿O de usted mismo? ¿De ustedes mismos? ¿De qué personaje se acuerdan? ¿Ah? Mándele nomás, mándele. Hola, Patricio Alberto. Saludos grandes, escuchando Carnaval. Que tenga un excelente día. Gracias por su programa que nos va a acompañar en el día de hoy. La Martita de San Felipe. ¡Ah, qué rico! Se está uniendo La Calera también.

0: a medida que van llegando ya.
1: Grande Meche, 91.9, escuchándote.
0: Ese. Ahí estamos.
1: Venía escuchando la radio y ¿ya? Se nos cayó el carnet. Pájaro loco, po. Pájaro no. Loco, Tony Jerry. El día del niño, ¿ah?
0: Claro. Pájaro loco, Iván. Iván, soy el Becho Becho, el Meche. Yo dije que era el número que usaba el Meche. Es este número es el que usa el Meche en la mañana para que les di las coordenadas a ustedes de otros sectores para que se comuniquen ahí con el teléfono que ocupa el Meche. Es el mismo, pero soy el Becho Becho. Ah. Pero igual, todo vale, todo vale, todo vale. Mira el pájaro loco.
1: Venía escuchando la radio y se nos cayó el carnet. Pájaro ¿sí? loco, po.
0: Pájaro loco.
1: Pájaro loco, Tony Jerry.
0: Tony Jerry.
1: Niño. ¿Ah?
0: Ah, claro. Buena.
1: Bendiciones para ti, para tu vida y para éxito. Hasta las 5 de la tarde, ¿no? Conectado con la 91.9.
0: Éjale.
1: Saludos a mis hijos, Julián y Martín, que los amo en el corazón.
0: Julián.
1: Mi nombre es Iván.
0: ¿De

0: No tenía nada preparado, pero yo dije, aquí estamos. Aquí estamos para entretener y acompañarlo. Buena, buena.
1: Becho, becho. Becho, becho.
0: Becho, becho. De Calera, Iván Díaz Moreira. ¿Cómo estás, Becho, becho? Saludos grandes para ti, amigo Iván. Un abrazo. Nos vamos a acompañar hasta las 5 de la tarde. Vamos con los charros. Para que le ponga bueno. Uy, uy, uy, uy.

0: Justo, justo, justo. Santoral onomástico para lo justo. Justo, justo tenía el día el niño, ¿ah?
1: Hola, Becho, Becho, Becho. Saludos cordiales desde acá, de Alto Auspicio.
0: Alto Auspicio.
1: Saludos cordiales, escuchándolo por acá. Bueno, de lo que me recuerdo, los halcones galácticos.
0: Los halcones galácticos.
1: Los pitufos.
0: Los pitufos.
1: Se vino toda la infancia. Saludos cordiales a todos.
0: Hoy los pitufos, me acuerdo de los pitufos. Los celestitos. Ah, la pitufina. Uy, qué linda la pitufina, oye. Los halcones galácticos, buena.
1: Saludos cordiales, escuchándolo por acá. Fuera de lo que me recuerdo, los halcones galácticos.
0: Buena.
1: Los pitufos.
0: Candy.
1: Se vino toda la infancia. Saludos cordiales.

0: 8 minutos, partimos arriba, porque es domingo y compartimos con los niños.
1: ¡Ay, la mujer maravilla!
0: La mujer maravilla, buena, buena, buena, buena.
2: Buenos días,
0: buen día, buenas tardes,
2: gracias,
0: buen día.
2: Gracias, escucharlo un día domingo para alegrar el domingo, el día de los niños. Y a los que nos creemos niños también.
0: También.

0: Una del Chico y de todas las comunas, de todo Chile.
1: Excelente.
0: Con la radio hoy internacionalmente, hoy día. Un gran saludo para todos.
1: Igual para usted, ¿eh? Un abrazo grande, grande, grande.
0: Que todos tengan un buen día. Desde la comuna del Quisco.
1: El Quisco. Manicero. El Manicero. Saludos grandes, Panchito.
2: Hoy está jodida la tía Pollerito, oye.
1: Hola, hola, hola, hola, hola, hola, hola, hola, Moni Algarrojo.
3: Buenas tardes, Mauri. Feliz el día al niño, Mauri, Javier, y a mi Mauri, a mi DJ Candy, los niños de la carnaval. Oiga, corazón, ¿usted comió? ¿Qué comió tan rápido?
1: ¿Ah?
3: Comió puré con salchicha. Algarrojo está rico, rico, rico, rico.
1: Rico, rico, rico, rico. Ustedes saben que mi almuerzo ahora de los domingos es siempre salchicha con puré, pero ahora ya los dejé. Porque el médico me dijo, no a la salchicha y no al puré. Así que tengo que comer ensaladitas. Ensaladitas y queso. Vegetariano me puse vegetariano. ¿Se acuerdan que años atrás yo venía todos los domingos? Todos los domingos, todos los domingos, todos los domingos. Y estaba la salchicha con puré, lista y dispuesto. Ahora no. Pura verdura y quesito nomás, queso blanco. Cambió el niño.
4: Lágrimas.
1: Lágrimas. Oye, qué buena, buena, buena.
5: Hola, buenas tardes, beso, beso. La Marianita por acá.
1: Hola, Marianita.
5: Yo veo en un canal que tengo en el cable, que da monito antiguo, veo Don Gato y su pandilla.
1: Ya, el gato y su pandilla.
5: Los Picapiedra.
1: Oye, el gato y su pandilla, bueno, yo todavía me acuerdo. Los Picapiedra, ¡uy, qué buen recuerdo!
5: Y todos los monitos antiguos.
1: ¿Sí?
5: Los Thundercats.
1: Los Thundercats.
5: Oh. Así que me gusta verlos.
1: Oye, qué bueno.
5: Scooby-Doo. Los antiguos.
1: Scooby-Doo, papá.
5: Recién empezaron.
1: Ah.
5: Así que veo mucho monito desde los que yo veía.
1: Qué buena. Vale, vale. Scooby-Doo, papá. Sí, pues me acuerdo yo de Scooby-Doo. Del Scooby-Doo, sí, buena, buena. Qué rico que se recuerden de estos monitos, de aquellos. O los de ahora, de los niños de ahora, claro, también.
3: Mejor coma tulita con puré, pues, becho, becho, tulita con puré.
1: No, no,
3: es
1: no.
3: Más sano.
1: No, no, nada, nada, nada con puré ni embutido. Así que no, por favor, no, no.
6: Hola, becho, becho, becho. Buenas tardes, buenas tardes.
1: Buenas tardes.
6: Saludos para Sacandy. Cuídese mucho. Saludos para todos los niños y las niñas. El día es su día el niño.
1: Exacto.
6: Y se me cuida mucho.
1: Vale.
6: Aquí estoy con mi amiga Vero.
1: La Vero.
6: Aquí estamos las dos celebrando el día del niño.
1: Bien, saludos a la Vero entonces. Saludados, saludados, saludados, saludados. Saludos.
7: Meteoro, los Barrabases.
1: Meteoro.
7: Capitán Futuro.
1: Oh, Capitán Futuro. Pues.
7: Esos son los que me acuerdo con mi sobrino.
1: Barrabases. Oye, buena, buena, buena, buena.
7: Meteoro,
1: ya.
7: Los Barrabases.
1: Ya.
7: Capitán Futuro.
1: Capitán Futuro, ya, ya. Oh.
7: Esos son los que me acuerdo con mi sobrino.
1: Ah, buena.
7: Pero antes estaba la Heidi.
1: La Heidi, uy,
7: Marco.
1: Marco. Uy, buena.
7: ¿Se acuerdan del Topollillo?
1: ¿Del Topollillo? Sí,
7: era
1: a la
7: bueno.
1: Camita, a la camita. Oye, pero Marco, puro sufrimiento con Marco, la mamá, porque la mamá de Marco.
8: Mire, la viejita lo que quiere comer. Golosa nomás. La califa.
1: No quiere salchicha, pero yo ya no le hago la salchicha ahora. No, no, no, no. Saludos, buena, buena.
9: Buenas tardes, mi amigo Becho Becho. Que tenga una linda tarde, un lindo día domingo.
1: Rorrigo.
9: Quería saludar en este día al niño, a mi hijo Aarón Buscada y a mi nieta Kaylee
1: Solange. Alarón.
9: En su día, que tenga un día lindo, lindo, lindo, lindo.
1: Exacto.
9: Así que eso y altas bendiciones para el programa y para la radio Carnaval, siempre con la número uno.
1: Igual a usted.
9: De Cartagena. Un poquito helado, pero está calentando el sol.
1: Está bien helado, ¿eh? Está bien helado.
9: Gracias, gracias.
1: Gracias, amigo Rodrigo, Rodrigo de Cartagena. Nos vamos con más, con el último.
10: Oye, entonces, el turno hoy día va a estar entre un palo
1: y un palo, palo medio. Y medio. Saludos a todos los carnavaleros, a la familia hermosa que sigue tu radio Carnaval. En todo Chile, Carnaval. Becho, becho, becho.

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6: Esta es la hora.
7: En su Radio Carnaval son las 13 horas con 37 minutos.
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0: 20 minutos nos separan para las 2 de la tarde.
1: Quiero mandarle un saludo a todos los niños en su día 8.
0: Gracias, Mickey Mouse.
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0: La que más escucha. Oye, la Silvita Tenorio está de cumpleaños. Dice, hola mi negrito, que tenga un lindo día junto a Candy. Hoy estoy de cumpleaños. Quiero que me envíes el saludo.

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Hola, Becho Becho, DJ Candy, saludos, bendiciones, buena vibra. En el Día de los Niños, Niñas, DJ J Mix, Antofagasta, quiero mandar un saludo a mi hijo, DJ Pollito Mix, el pequeño Felipe, a sus nietos Martín Bebé y Mateo, a sus sobrinos pequeños Jesús, Javier, Caroline, Martina. Amigos, bendiciones, mándeme el saludo. Abrazo para los niños.

0: tienen la Viva Bell, más 569-99-65-4783. Ahí está el WhatsApp de la Carnaval. ¡Ah! Oye, qué buena, buena la música, Candy.
1: Buena, Becho, Becho. Aquí estamos escuchándolo desde las 8 de la mañana para adelante.
0: 8 de la mañana.
1: 4. Qué bueno que es, se le ocurrió venir día domingo.
0: Sí.
1: El domingo tú vas desde la casita, con el ajito,
0: claro,
1: comiendo cafecito.
0: Aquí lo voy a acompañar.
1: Nos miman, comiendo torta.
0: Déjale.
1: Que lo pase bien. Feliz día al niño.
0: Gracias, Alejandrito. Saludos grandes a los niños que están ahí con la familia y usted.
2: Hola, mi Becho, Becho. Aquí estamos de nuevo contigo.
0: Hola.
2: El desearle un feliz día a todos los niños, sobre todo a mi Chuchu, que ya cumplió 15 años, pero para mí igual es mi bebé. Cariño para todos los niños. Sea un lindo día. Acá en Mundo Abarca, un lindo día soleado.
0: Soleado.
2: El adicto, así anoche nos congelamos.
0: Oye, sí. Está bien helado anoche, así que un saludo grande para todos nuestros auditores que están ahí prendidos.
3: Amiguito, muy buen domingo, muy buen domingo. Acá estamos escuchando en Isla Negra, en el Totorar, toda la familia escuchando Carnaval.
0: Excelente.
3: En el Día del Niño, de las Niñas. Un gran saludo al tío Patá, que está con todos los niños y los sobrinos en Isla Negra. Por favor, Bechito, cariñitos de acá el Quisco.
0: Saludos para la Sofía, Maxi, Lian, Cata, Luis, Amy, Kiara, Mateo. Buena la programación de hoy. Nos reunimos en Isla Negra. Vayan, vayan, vayan, vayan.

0: Oye, DJ Candy, te pasaste. Una de la tarde con 47 minutos y siguen llegando saludos. ¡Qué manera de tener saludos a esta hora! Buena, buena, buena, buena, buena, buena, buena, buena, buena, buena tarde.
1: Hola, Becho, Becho.
0: Hola.
1: Quiero mandarle un saludo al Tavio, que tiene como más de 50 años y todavía no se le quita lo niño que es.
0: Sí, sí, saludo grande a él, ¿eh?
1: Saludos desde Algarrobo.
0: Algarrobo, Jocelyn, saludo entonces para su, el talo.
1: Hola, Becho, Becho. Desde quiero Algarrobo. Mandarle un saludo al Tavio, que tiene como
0: Octavio.
1: Más de 50 años y todavía no se le quita lo niño que es.
0: Ah, qué lindo. Octavio me dijo, ¿cierto? Octavio, confírmeme si es Octavio. Sandra, ¿cómo está? ¿Cómo lo pasamos bien, Sandrita, o no? ¿Lo pasamos bien con... ah, sí, conocí él y todo, lo pasamos bien anoche, ¿eh? Sí.
2: Hola, Becho, Becho, ¿cómo estás? Oye, salúdame a mi nietecito.
0: Ya, pues.
2: Lautarito, Damiancito
0: ya.
2: Y Lucianita, por favor.
0: Ya, pues.
2: Y su abuela que los ama, que los adora, que los quiere mucho.
0: Ya, Sandrita, ok.
2: A la próxima semana estaré con ellos, celebraremos con los abuelos.
0: Éjale.
2: Felicidades a mis niñitos hermosos, que los queremos mucho, su tata, Ciel, Sandra.
0: Éjale.
2: Becho, Becho, acuérdate de con el nuevo formato, por favor.
0: ¿Ah?
2: Gracias.
0: Ah, sí,
2: cariños
0: sí,
2: a Candy.
0: Un abrazo grande, no hay problema, un abrazo. Gracias, gracias por estar ahí. Susana, Susi, Susi. Hola, Susi, Susi.
3: Hola, Becho, Becho, buenas tardes.
0: Buenas tardes, Susi, Susi.
3: Habla la Susi, Susi.
0: Saludos, Susi.
3: Quisiera mandarle un saludo a mi chuchu tan precioso.
0: ¿Ya?
3: Por el día del niño. Ay, que ya está grande, pero igual lo saludo.
0: Déjale.
3: A chuchu tan precioso, te mando mucho abrazo y beso, chuchu.
0: Chuchu.
3: Y a la maca maca.
0: Ah,
3: de parte de la Susi Susi, Becho, Becho, te quiero mucho.
0: Dale. Me
3: mandas un saludito, por favor.
0: Ni un problema.
3: Para mandárselo a la maca maca.
0: Vale, vale, vale. Se lo envío, se lo envío, se lo envío.
4: Y la cosa suena rara. Scooby-Doo.
0: ¿Se acuerdan del Scooby-Doo?

0: Pecho Pecho, me acuerdo. Alexis del Oso Yogi. Bubu. Tiro Loco Macrao. Ah, el Tiro Loco Macrao, buena. Oye, qué buena es el Tiro Loco Macrao. Tiro Loco Macrao. No me acuerdo de cuál era el tiro.
1: Hola, buenas tardes, a lo más que más se escucha por acá en Belloto Sur, el negro, Ale.
0: Belloto Sur.
1: ¿Se acuerdan del... de que Sam, el rey del judo?
0: Ah, sí, pues. Sí,
1: ¿se
0: sí,
1: acuerdan sí. de Ultraman?
0: Ultraman.
1: Ultra 7.
0: Oh, buena. Oh, buena, buena, buena, buena.
1: ¿Se acuerdan de Speedy González?
0: Speedy González, buena, buena, buena.
1: La Candy Candy.
0: Ah, sí.
1: Ángel, la niña de las flores.
0: Ángel, la niña de las flores.
1: Tony Jerry.
0: Oh, Tony Jerry, sí. ¿Quién no
1: pájaro
0: sabe?
1: Loco.
0: Es pájaro loco.
1: Y muchas caricaturas más que antiguamente, sí. En los años 80, ahí viene una mujer caminando, terminando los 90,
0: Alexis.
1: Eran súper populares.
0: Es obvio, obvio. Belloto, desde Belloto se comunicó con nosotros. Gracias, amigo mío, por el apoyo. Vamos, gracias. Nos vamos con Nicole. Nicole está. Hola, Nicole, ¿es cierto? Nicole Ramos. Buenas tardes, ¿me pueden saludar a mi hermana ahora? Antes que se vaya, por favor, se llama María Angélica Ramos Pacheco, cumple 33 años hoy día, se lo agradezco. Si pueden decir de dónde son ustedes, Nico, y la cumpleañera María Angélica, le pueden decir que es el mejor regalo que Dios nos envió a nuestra familia. ¡Qué linda palabra! ¡Qué lindo, qué lindo!

para pa pa pa pa pa pa pa pa pa pa pa. Felicidades. Que el Señor los cuide a todos, a todo el mundo, los que están escuchando Carnaval, ¿ya?

0: Nosotros colocamos la música, ustedes colocan los saludos.
1: Hola, bechos, bechos. Soy Pamela de la Rumilla. Me había perdido un poquito.
0: Hola, Pamelita.
1: Porque tuve... Estoy con un problema de salud a mis riñones.
0: Allá.
1: Pero siempre escuchando.
0: Qué lindo, qué lindo.
1: Quiero que mandarle un feliz, feliz día a mis cuatro nietas.
0: A los cuatro nietos, ok. Ya.
1: A Javierita, a la Matilda.
0: Ya.
1: A la Valentina y a la Emita.
0: Ok.
1: Ellas son mis cuatro nietas.
0: Ya.
1: Dos de mi hijo y dos de mi hija.
0: Ok.
1: Así que mandarle un fuerte abrazo y decirles que su Lela la ama con todo el corazón.
0: Qué lindo.
1: Y que se siente muy orgullosa de Javiera y de Valentina. Excelente. En sus logros, en sus estudios y en todo lo que ellas se han propuesto. Y que son unas excelentes niñas. Y que Dios me las bendiga siempre, siempre de mucha salud y me las proteja de cualquier mal que haya por ahí en la calle. Bien. Y darle un saludo a todos los niños, que lo pasen bonito, a pesar que todos los días es el día del niño, ojo, no solo un día en el año.
0: Correcto.
1: Que
0: correcto.
1: Uno siempre tiene que estar con sus hijos, todo. Con sus nietos, con sus sobrinos, con los hijos de sus amigos, con todo presente.
0: Exacto.
1: Hay otra cosita que me lo olvidó.
0: Dígame.
1: Si después poner mi niña bonita. De Lucho Barrio.
0: Un abrazo.
1: Que se la dedico a las 4.
0: Vamos.
1: Y si me puedes mandar los saluditos para yo mandárselas a mi nieta.
0: No hay problema. Gracias. Yo le envío el saludo. Un abrazo.
2: Hola, Becho, Becho. Oye, ¿quién se acuerda de los Transformers? Yo los veía con mi hijo mayor.
0: ¿Los Transformers? Oh, buena, Liliana. Buena, Liliana.
2: Que ahora tiene 43 años.
0: Los Transformers.
2: ¿Sí? También el Inspector Gadget.
0: El Inspector. El Inspector Gadget. Sí,
2: adelante, Leo Manguera.
0: Adelante, claro.
2: Conmigo, que
0: qué bueno.
2: Lindo recuerdo.
0: Qué lindo.
2: Ha estado súper, súper buena la música. Con ganas de hacer de todo escuchando esta música. Chao.
0: Vale.
2: Feliz día de niño para todos mis nietos.
0: Un abrazo.
2: Rocío, Diego, Emilia, Valentina, Sandrita.
0: Ah, buena. Un abrazo a los pequeños. Marta Vargas de San Felipe. Hola, Becho, escuchándote.

0: Chicago. Thundercat.
1: Oh, oh,
0: oh. Bien, compadre. Buenos tiempos. ¿Cómo está, Mauricio? Espero que esté bien. Saludos muy grandes para usted. Saludos muy grandes para toda esa gente linda que está escuchando la radio. Y para todos los niños, ¿ah? Especialmente para los míos. Saludos muy grandes para mi hija, Camila Escobar, para Benjamín, para Carlito.

0: para mi hija Camila, Camila Escobar, para Benjamín, para Carlita y para los Oscar. Les mando un besito a los cuatro. Bueno, papá anda trabajando, pero ya llegará el día de estar con ellos comiendo algo rico. A lo mejor vamos a hacer una once bien rica. Así que eso, saludos para la Camila que está en Viña. Así que eso,
1: niños,
0: saludos
1: para todos. El papá no anda trabajando. Estoy
0: escuchando la radio. Eso, saludos, becho, becho.
1: Saludos.
2: Estoy bueno para la vega, bueno.
1: Niños, a ustedes que lo saludaron, el papá anda sacando la vuelta. No anda trabajando. Trabajando los días. Los domingos, el puro que trabaja los domingos soy yo con la carne. Niños, el papá les miente.
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0: Esta es la hora. En la carnaval ya son las 14 horas con 5 minutos.
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0: Hola, hola, Pecho Pecho. Buenas tardes, Jay Candy. Buenas tardes a todos los radioescuchas. Que tengan un excelente día domingo, una linda jornada.
1: Gracias.
0: En esta hermosa Radio Carnaval. Saluda a todos los niños que están en su día hoy.
1: Exacto.
0: Que sean una bendición para todos los padres que tienen hijos chicos.
1: Exacto.
0: Y para nuestros nietos también. ¿Se acuerdan también del ping-pong?
1: Pimpones, muñeco.
0: Corre camino, todos esos. Que tengan una linda jornada, bendiciones.
1: Pimpones, un muñeco, muy lindo y juguetón.
2: Hola.

0: Oscar, Ainhoa.
1: Ya.
0: Y Lian.
1: Ok.
0: Y para mi hijo Jesús. Okay. Los amo mucho.
1: Qué gracias. Lindo. Saludos, Griselda Sala, nos vamos a placer en Valparaíso.
2: Peñito, también la pequeña Lulú.
1: La pequeña Lulú.
2: Con el Toby.
1: Oh.
2: Y el Popeye con la Olivia.
1: Buena, Griselda.

0: Ahora es oso, curioso, goroso. Ah, es mono, es mono. Ahora se cree mono.
1: Gracias, gracias. Yo de Quillota, de acá del Peumo.
0: Quillota Peumo, saludos grandes para Quillota Peumo. Saludos grandes, Quillota Peumo. Saludos entonces. Está la Alicia Chandía. Atenta, Alicia, súbele.
2: ¿Dónde están los niños? ¡Ájale! Buena, buena, buena tarde.
0: Alicia. Hola, ñañito. Ah, me pegó una grabación. Ok. Oiga, Alicia Chandía quiere saludar a los regalones. Tanto tiempo. Aquí estoy, Alicia Chandía. Estuve fuera por trabajo. Quiero saludar a mi nieto Tomás Martínez y a todos los niños de parte de Alicia Chandía. Saludos grande, grande, grande, grande, grande. Alicita, un abrazo grande. ¿A quién más tengo por ahí? Buen día, me gustaría que me saluden a la señora Paola. Ayer estuvo de cumpleaños, hoy estoy yo. ¡Ah, Guillermo! Y Paola le cantábamos. ¡Cantémosle el cumpleaños!
3: ¡Que Dios te bendiga!
0: En el Día del Niño.
3: ¡Cumpleaños!

0: desde acá la Nancy. Nancy desde Cartagena. Oiga, yo me acuerdo mucho del correcamino, los picapiedras. Le gustaba mucho a mis hijos cuando eran chiquitos.
1: Ah, qué bueno.
0: Y bueno, quiero mandar un saludo a todos los niños. Exacto. Y los que aún se creen niños.
1: También.
0: Y especialmente para mi Ambarita, que ya tiene 10 años. Ya. Y a Bianquita, que es su hermanita, tiene 2 años.
1: Ah, qué lindo.
0: Así que les mando un gran saludo para mis chiquititos bellos, a mis estrellitas. Y para mi chiquitita también, María Jesús. Daisy, Víctor André, que son mis hijos, para mí siempre van a ser mis niños. Así que un saludo muy grande para todos, besos, besos y muchas bendiciones para todos ustedes.
1: Gracias, entonces saludo a sus regalones.
0: Y especialmente para mi Ambarita, que ya tiene 10 años.
1: Ya.
0: Y a Bianquita, que es su hermanita, tiene 2 años. Así que les mando un gran saludo para mis chiquititos bellos, son mis estrellitas. Y para mi chiquitita también, María Jesús, Daisy, Víctor André, que son mis hijos. Para mí siempre van a ser mis niños. Así que un saludo muy grande para todos. Besos, besos y muchas bendiciones para todos ustedes.
1: Gracias, gracias, Nancy, Nancy.
2: Hola, Bubu. Buenos días.
1: Buen día, buenas tardes.
3: Tarán, tarán. Tarán, tarán, tarán, tarán, tarán.
1: La Pantera Rosa. La Pantera Rosa.
3: La Pantera Rosa.
1: La Pantera Rosa, claro.
2: He-Man.
1: He-Man.
3: Oh, hecho, buenas tardes, qué recuerdos. He-Man. Remy. Marco.
1: Remy, Marco.
3: Heidi.
1: Heidi.
3: Pájaro loco.
1: El pájaro loco. Gracias.
3: Los autos locos.
1: Autos locos, de veras. Sí. Buenos recuerdos. Buenos recuerdos, buenos recuerdos. Excelentes los recuerdos de nuestros auditores en el Día del Niño.

0: ¡Ahí no va, ahí no va, ahí no va! ¡Ahí no va, ahí no va! Vamos con más saludos, saludos, saludos. Oye.
1: Oye, ñañito, también la, el super ratón.
0: Super ratón. Buena, buena.
1: La hormiga atómica. Eso le está faltando, los hermanos Macana.
0: Los hermanos Macana, la hormiga atómica.
1: La china, la pantera rosa. La hormiga atómica. Ya. Eso le está faltando, los hermanos Macana.
0: ¿Quién es? ¿Quién
1: la borraca para la china, la pantera rosa. Mr. Magoo.
0: Mr. Magoo. Pues, ¿quién es? ¿Quién es nuestro amigo? A ver si se puede presentar, por favor. Un saludo. Buen día, ñañito, le escribo. ¿Me puedes saludar, por favor, a mi mamita Carmen Rosa Tapia Tobar, que ayer 8 de agosto, Elisa, 8 de agosto estuvo de cumpleaños? Ella cumplió 93 años. Ayer la celebramos toda la familia, hijos, nietos, bisnietos y su tataranietos. ¡Oh! Ella vive en el paradero 10 de Achupaya, Viña del Mar. Somos de la familia Vergara Tapia, comerciante del sector por más de 30 años. Gracias, ñañitos. Elisa, besitos, abrazo, cantémosle cumpleaños. Cantémosle cumpleaños. ¿Qué?

0: a mí se me ocurrió hacer el día domingo, el día del niño. Estoy vuelto loco con los saludos. Ya vamos con más. No, es que son muchos. No sé si van saliendo todos. Hoy día estamos solamente saludos, ¿ah? La música la colocamos nosotros, los saludos los colocan ustedes. Yo con él. Ah, no me he tomado la pastilla. Nos vamos a Villa Alemana. Hola, saludos a la radio. ¿Podrían colocarme un temita, por favor? Los saludos para Juan Gualí. Saludos a mi gordito. Elías, mi hijo. Te habla Carola, Villa Alemana. Carolita, saludos grandes para ti, para tu regalón. Un abrazo. Elías, feliz día, Elías. Saludos, Elías.
1: Oye, ñañito, también el super ratón.
0: Sí, sí.
1: La hormiga atómica, eso sí. Le estaba faltando, los hermanos Macana.
0: Sí, sí, ya me lo dijo ya, amigo. Pero lo que pasa es que no me ha dicho el nombre suyo. ¿Y de dónde es? Dígame de dónde. Becho, Becho, ¿te tomaste la pastilla? Dale nomás, está bueno el programa. Saludos grandes. Angélica, ¿cómo está la Potoloco? Mira.
2: Hola, muy buenas tardes, mi bello besito.
0: Hola, feliz día.
2: Hoy aquí estamos recordando los dibujos animados. Ah, el ya. Perrito es Happy Berry How.
0: Ah, Happy Berry How, claro.
2: La pequeña Lulú.
0: La pequeña Lulú.
2: El oso Yogi.
0: El oso Yogi.
2: Uy, tantos monitos que veía yo con mis hijos.
0: Ah, qué lindo.
2: Que hacían las tareas primero, sí.
0: Ya.
2: Ellos hacían todas las tareas primero y después podían sentarse.
0: Siempre hay que hacer las tareas primero.
2: Y ya, pues con el último ya me tocaron los otros monos, pues. Claro, los otros ya más modernos.
0: Ya, ok. Hagan las tareas así primero, ¿ah? Siempre haciendo las tareas, chiquillas. Hágala.
2: Sí, eso usted también. Un besito y un saludo para todos los niños.
0: Para todas las niñas y los niños.
2: Que están escuchando, para todos los niños del país en general. Sí, y para los niños que están escuchando Radio Carnaval.
0: Exacto.
2: Un saludo para ellos. Para mis hijos, para mis niños que están grandotes y así. Bueno, pero tengo una nietecita.
0: Ya.
2: La más chiquitita tiene 12 años.
0: Ay, qué lindo.
2: Besito para todos los niños, para especialmente para mi nieta.
0: Ya.
2: Besito, gracias, besito.
0: Para servirle. Ah,
2: los Power Ranger.
0: Los Power Ranger. Oh, los Power Ranger.
2: Con la guagua que me queda.
0: Oh, diferentes versiones de los Power Rangers. Hubo una, dos, tres, como cuatro o cinco. Los Power Rangers. Se puede andar hasta viejos. ¡Oh, oh, Power Rangers! Estaban viejitos los Power... Falta esa versión de los Power Rangers cuando están abuelos. ¡Power
3: Rangers! ¡Aló! Buenas tardes, Mauricio Becho Becho.
0: ¡Hola, señor!
3: Mira, estoy, te estaba escuchando el programa.
0: ¿De quién fue?
3: Estaba divertido. Aquí, con Martita al lado mío.
0: ¡Ah, qué lindo!
3: Y me estoy acordando de cuando yo era niño.
0: Ya, usted era niño.
3: Y me acuerdo de los programas de televisión.
0: Ya.
3: Era el Teatro del Cuento Calaf.
0: ¡Ah!
3: Colorín colorado.
0: Ah, yo no me acuerdo de tanto eso. Eso era antes que yo naciera. El colorín colorado. No.
3: Y me estoy acordando de cuando yo era niño.
0: Ya.
3: Sí. Y me acuerdo de los programas de televisión.
0: Jerónimo.
3: Era el Teatro del Cuento Calaf.
0: Ah, mira.
3: Colorín colorado.
0: Mira, yo no me acuerdo.
3: Y después ya un poquito más avanzado ya. El tiempo,
0: ya.
3: Mi hijo veía a Hugo.
0: Ah, ya, ahí sí me acuerdo yo. Sí. Parece que eso era lo que veía usted en blanco y negro.
3: Un programa, un monito que tú jugabas con el teléfono.
0: Ah, sí.
3: Así fue, sí, Becho Becho. Un abrazo grande. Chao.
0: Oye, Becho Becho. El lagarto Juancho. ¡Ah! San Bigote. El gallo Claudio. Ay, qué buenos recuerdos. Qué buena. Me voy a tomar la pastilla mejor. Me voy a ir a tomar la pastilla mejor porque me he tomado la pastilla. ¡Caballero!

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1: Esta es la hora. En la Carnaval ya son las 14 horas con 34 minutos.
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0: vamos. Creo... tenemos más saludos.
1: Este es un nuevo éxito.
0: Ah.
1: Somos Sandy la Roca Cumbia.
0: Ok, gracias, Sandy.
1: Al estilo Cumbia Andera. ¿Qué dice?
0: Córrete para allá, córrete para allá. Es que tengo que hacer saludos.
2: Beso, beso. Buenas tardes, qué excelente.
0: Una
2: la tardecita.
0: Aquí estamos.
2: Bello, bello, pájaro loco.
0: El pájaro loco.
2: Corre camino.
0: Ya.
2: Los supersónicos.
0: Bien, bien,
2: por
0: bien,
2: ahí
0: bien.
2: Algunos.
0: Algunos que se recuerda a Luchita desde Playa Blanca. Gracias, Luchita. Luis Águila. ¿Cómo está, Luchito? Becho, becho. Saludos grandes. Saludos para ustedes. Buenísima la música. Luis Águila, de Digital Print, en el Tavo. Toda la impresión y todo el tema. Un abrazo grande, amigo mío. Un abrazo. Nosotros le colocamos los saludos. Ustedes ahí vayan mandando nomás. Al aire le colocamos los saludos. Saludos a todos los nietos que también... ayer saludamos a los que viven en Australia, ¿sí? En el Día del Niño. A Luis, Olivia, Santi, de su tata Luis Águila. Un abrazo grande. Saludos grandes también para acá. Luchito, quiero mandar saludos para a mi chinita Crespa, Patricia Zurita, de Luis Águila. Somos del Tavo. Bien, bien, bien, bien, bien, bien.
3: Ñañito, Ñañito, Ñañito. Qué emocionante lo que se está viviendo en la Villa Olímpica de Aguirre, pues. Emocionante. Miles de niños arriba de los autos carrera.
0: Qué lindo. Guillermo, Guillermo, Guillermo.
3: Regalándole dulce a los pilotos.
0: Murciélago.
3: Globitos. Qué emocionante.
0: Qué bonito.
3: Qué bonito. Qué bonito. Esta jornada aquí en la Villa Olímpica de Aguirre, pues.
0: Villa Olímpica de Aguirre, pues.
3: Y siempre a Toyota Yari, que representa Radio Carnaval, con su piloto Gonzalo Cuevas.
0: Mira,
3: aduciendo a todo lo bueno aquí de la pista.
0: Amigo Cuevas, saludos.
3: Extraordinario, salud. Extraordinario la presentación de todos los pilotos.
0: Qué lindo.
3: Muchos niños a subirse los autocarreras.
0: Gracias, buena. Buena, buena, buena, buena, buena, amigo Cuevas. Saludos grandes allá en Villa Alemana, Villa Olímpica. Saludos grandes.
4: Bechito, yo estoy congelada.
0: Están congeladas, están congeladas. Hoy hace frío. La Sofía.
5: Hola, Becho, Becho.
0: Hola.
5: Le quería mandar un saludo al tío Patat.
0: Ya.
5: Y nos regaló un autito muy grande y que nos tiramos de la acera para arriba y para abajo.
0: Ah, qué lindo.
5: Ya, ya.
0: Vale. Chau. Chao, chao, chao, chao, chao.
6: De aquí le habla de Reñaca Alto, Jorge Choche.
0: Jorge de Reñaca Alto.
6: Del sector de...
0: Jorge Reñaca Alto.
6: Cerca de Playa Verde, aquí siempre escuchándolo, siempre con la carnaval.
0: Vale. Amigo Jorge, saludos grandes de Reñaca Alto. Nos manda saludos. César Campuzano también nos manda saludos para todas las bechoncitas, todas las niñitas bechoncitas. Feliz Día del Niño. Saludos a mi nieto Angelito del restaurante María Eugenia. Decirle que lo amo mucho al nieto, al nieto. Lo quiero mucho. Saludos a todos. A la amiga Rosita. A los nietos de Eli. A todos los niños de Chile. A todo el mundo. Que sea un maravilloso día para todos. Un abrazo grande, grande. Feliz Día del Niño para todos. Para todo el mundo. Saludos grande, grande de parte de Luis César Campuzano desde Cartagena. Atento, atento, atento, atento. Atento, atento, Lucho. Lucho, Lucho César, Cartagena, Arellano, César Campuzano. Atento, atento, atento, atento, atento, atento, atento, atento, atento. Saludos grandes. A mí me gusta Robotech. Alejandro desde Las Cruces. Le encanta Robotech. Robotech. Robotech. Robotech. Robotech, sí. Angélica Potoloco.
7: Cualquier generación ha pasado por este cuerpecito, pobrecito.
0: Ah, ya.
7: Yo me acuerdo del colorín colorado.
0: Colorín colorado. Yo no me acuerdo del colorín colorado.
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0: Hecho, hecho, mi hermana veía en Cepillín. Oye, yo cuando estaba chiquitito veía Cepillín. Griselda, buena, buena.
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0: Nos acompañamos en domingo, día del niño.
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0: 9 de agosto en vivo y en directo, más 569-99-654783. Ahí estamos. Nosotros colocamos la música, ustedes colocan los saludos.
2: De aquí vamos. Escuchándote, Bechito, qué buena la mañana, se me pasó volando el turno de la mañanita.
0: Un abrazo.
2: Que vamos, que me toca hasta las 7.
0: Hasta las 7. Los acompaño hasta las 5.

0: atento, atento. Yo veía Angel, la niña de las flores.
1: Angie, la niña de las flores. Buena, buena, Cristian.
2: Ahí estamos, Cepillín, mire. Ahí está el video de Cepillín. Pecho, pecho.
1: Cepillín, ahí está el Cepillín, Cepillín. De mira el Cepillín.
2: Hola, Michi, Michi. 2.0, ¿cómo está?
1: Hola.
2: Mira, Pecho, Pecho. ¿Te acordáis de esta, Pecho, Pecho? ¿Te acordáis de esta, del Cepillín?
1: Del Cepillín, sí, me acuerdo del Cepillín.

0: Ya, no hay problema, entonces su teléfono lo tiene que cambiar.
1: Becho, becho, la pastillita con agüita.
0: Ah, ah, ya.
1: 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Eso es.
0: Así nomás, si yo le mando el saludo, si no lo puede escuchar, tiene que cambiar teléfono.

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0: infancia, de su niñez.
1: Exacto.
0: Con harto cariño, junto a su padre, a su familia y con su hermano mayor, que se van a encontrar en el mall con él más rato.
1: Ah, ya.
0: Quiero desear.

0: esta canción dice que viva los niños.
1: Que viva los niños.
0: No lo quiero grabar.
1: Aquí te lo envío.
0: Sí, qué rico. Bello, bello. Heidi.
1: Heidi.
0: Los Pitufos.
1: Los Pitufos.
0: Bello, bello. Quiero saludar a mi Luquita.
1: A Luquita. A mi niño, okay.
0: A mi nieto grande, que también se creó un niño. A mis hijos cuando fueron niños. Ratos, cariños. Felicidades a todos los niños del mundo.
1: Vale.
0: Quiero escuchar la canción a los niños del mundo.
1: Un abrazo grande.
0: La canta no sé.
1: Un abrazo grande. Kenita, cuídese, que lo pase bien. Feliz día del niño con sus regalones.

0: Hola, hola, un saludito por acá a Katy. Quería mandarle un gran saludo y un feliz día de la niñez.
1: Ya.
0: Para todos mis sobrinitos, para mis amados nietos y en especial para todos aquellos niños que en este momento no están pasando por un buen momento de salud, que Exacto. se encuentran hospitalizados.
1: Fuerza a ellos.
0: Que Dios los bendiga y que puedan salir adelante. Luego un abracito para ellos y un abrazo gigante para todos los niños en este día.
1: Exacto.
0: Que ojalá que todos los niños pudieran tener un feliz día del niño. Eso. Exacto. Saluditos desde acá de La Cruz, un abrazo, gracias.
1: Saludos para la gente de La Cruz. ¿Quién es? Katia. Katiana. Katiana Valencia de La Cruz. Un saludo grande para la gente de La Cruz.
2: Beso, le mando un saludo a mis nietos del Día del Niño. Javier, Lian y Julieta. De parte del Tata, el loco pollo, que lo quiere mucho, para grabarlo, por favor.
1: Oiga, grábelo nomás. ¿Cuál es su nombre, amigo? ¿De dónde? Dígame, ¿de dónde? Un saludo.
2: Beso, le mando un saludo a mis nietos del Día del Niño. Javier, Lian y Julieta. De parte del Tata, el loco pollo, que lo quiere mucho, para grabarlo, por favor.
1: Ok, ok. Saludo entonces para ellos, para grabarlo. Un saludo grande, grande, grande. Arregla el teléfono, Alejandro y Alemana, arregla el teléfono. Oye, se te corta y se te corta. Saludos, saludos.
3: Allá van, son de plata y de acero. ¿Se acuerdan de los Silverhawks?
1: Ah, no me acuerdo. No.
3: Correr, siento que la vida es un placer.
1: Ah, ese sí me
3: acuerdo. Y triunfar es lo que deseo sin cesar. Ganar, perder es lo que soñé.
1: ¿Ah,
3: y nunca rendirme permitiré.
1: Ah, bueno.
3: El alcohol. Por eso,
1: ah, bueno.
3: Gran Prix.
1: Ah, el Gran Prix, claro, el Gran Prix, de veras. Gracias, mi nombre es José Alfredo Fuente. El loco pollo de Villa Alemana, saludos a los regalones.
2: Beso, le mando un saludo a mis nietos del Día Niño. Javier, Lian y Julieta.
1: Ya.
2: El loco pollo, que lo quiere mucho.
1: El loco pollo. Saludos, loco pollo,

0: Quien no vive para servir, no sirve para vivir, guerrero. 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La vida es un lote de deberes. Vivamos como si fuera eterna, pero preparémonos como si fuéramos a morir mañana. Tengamos en cuenta fracasos, desilusiones, tristezas y alegrías, porque son adelantos de la vida y no nos creamos Dios. ¡Hasta piraguarella! Porque somos criaturas de Papá Dios.
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0: 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Aló, ¿con quién hablo?
2: Con Jacqueline.
0: Amiga Jacqueline, por favor, hágase en un sitio donde esté un minuto tranquila y deme su fecha de nacimiento, por favor.
2: El 13 de noviembre.
0: ¿Sí?
2: De 1988.
0: Quiero que ponga en su mente y en su corazón lo que quiere saber. Vamos a mirar el tarot chamánico y quiero mirar tres cartas representadas en las tres puertas más importantes de nuestra vida. Salud, dinero y amor, ¿correcto? Póngame en su mente y en su corazón todo lo que quiere saber. Aguerrida y luchadora, optimista, amante a la vida. Esta carta me está mostrando el amor por los hijos, me está mostrando el amor por el hogar, me está mostrando la familia que lucha una unión de mucho tiempo. ¿Cuánto lleva usted con esta unión?
2: Mucho tiempo. Nosotros somos una familia muy unida.
0: Es el inicio de una cosa muy hermosa, de una relación bonita, pero esta carta me muestra también el final. Algo que está terminando de muchos años, y perdone que le hable con franqueza, pero prosperidad, felicidad, ese amor, esa energía bonita está desapareciendo. Y le voy a decir que por causa negativa. Se han acabado muchas cosas importantes y se han perdido muchas energías bonitas por causa negativa. Hay envidia. Estas cartas me hablan de la pregunta ¿por qué se ha venido una relación hermosa para atrás? ¿Es verdad o es mentira?
2: Es verdad.
0: Luche por lo que quiere, luche por la familia, por los hijos, pero encomiéndese a Dios, porque hay malas energías, hay envidia, hay sentimientos negativos que llevan al fracaso, que llevan a la misma separación. Entonces, yo quiero que reciba el paquete Putumayo. quiero que estos elementos me los use con la fe, porque yo sé que me le van a servir, ¿correcto?
2: Correcto.
0: Hermana, ¿le hablé con verdades o mentiras?
2: Verdad.
0: Pero le pido un favor, quiero devolverle el llamado para tomarle los datos, enviarle el paquete Putumayo hasta su lugar, hasta su región. Alísteme un vaso con agua, ahora que tengamos la oportunidad de hablar en un rato más. Si no es en el transcurso del día, mañana le devuelvo el llamado, pero poder orientarle y enviarle estos elementos. ¿Le gustó la llamada?
2: Sí, muchas gracias.
0: Y le agradezco los minutos de su tiempo. Atenta a mi llamado nuevamente. Dios me le bendiga.
2: Muchas gracias, muy amable.
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0: 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Aló, ¿con quién tengo el gusto?
2: Hola.
0: Dios bendiga, deme su nombre.
2: Teresa Pereira.
0: Teresa, tu fecha de nacimiento.
2: 10 de octubre de 1948.
0: Voy a mirar unas cartas del tarot y quiero que bien, a través de ella podamos mirar suerte, amor, salud y prosperidad. Ponga en su mente y en su corazón todo lo que quiere saber. No me diga nada. Deje que a través de las cartas del tarot yo le pueda orientar. ¿Correcto, madre?
2: Sí, correcto.
0: Las primeras cartas me muestran esa tristeza. Esa tristeza, lágrimas, lágrimas y sufrimientos, pero ya no es hora de llorar más. Teresa, quiero que sacuda esa tristeza y que piense en Dios Padre, porque usted es hija de Dios y tiene derecho a ser feliz. Le han pagado con ingratitud, le han pagado con desprecio. Le han dado la espalda a personas que usted ha amado y que ha querido. Me da pena hablarle con franqueza. Tenga un poco de calma, Teresa. Y dígame si es verdad o es mentira.
2: Sí, es verdad.
0: La han dejado sola. Le han dado la espalda. Sí. Esa soledad en la que vive le trae tristeza. Usted se siente abandonada. Siente que los años se le pasan, que la vida se le va.
2: Sí.
0: Y esto es por causa negativa. Hay personas que todo mundo le ha dado la espalda. Hay gente que ha quedado sola de la noche a la mañana, y este es el caso suyo. Había gente a su lado, había un hogar, había una familia, y ahora está sola, triste y enferma. Yo quiero decirle que caer para volverse a levantar no es caer, y que usted tiene todavía una misión en esta vida y muchos años por vivir. Hay que fortalecer la salud. Hay que saber por qué vienen estos fracasos. Usted ya sabía, tenía conocimiento de males, de envidias, de daños, ¿verdad?
2: Sí.
0: Y todas estas cosas en el pasado traen en el presente soledad, tristeza, enfermedad, el abandono de la familia, y es el caso suyo. Hermana Teresa, quiero regalarle el paquete Putumayo. Quiero levantarle ese ánimo. Quiero que sacude esa tristeza y que piense en grande para que sus sueños se realicen. Estos elementos me le van a dar esa fuerza que necesita. Aquí ya no hay que llorar más. Aquí hay que limpiar cosas malas para que el presente florezca, se abra. Aquí hay que retirar envidias y daños del pasado. Le voy a regalar estos elementos de cura. se los voy a regalar porque le van a servir. Diosito me la va a socorrer, ¿correcto? Y le voy a dar a conocer gente mala. Quiero que quite la venda de sus ojos y que te cuides de personas envidiosas que critican y murmuran de su vida y están felices de la soledad y la enfermedad en la que vives. Me da pena ser honesto, pero es mi obligación hablarte con verdad. ¿Le estoy hablando verdades o mentiras?
2: Sí, está verdad.
0: Hermana Teresa, voy a devolverle el llamado en un rato más para tomarle nota exacta y poder mirar bien lo que está pasando.

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6: Esta es la hora. En su radio regalona ya son las 15 horas con 19 minutos. 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

0: en el kiosquito Jimmy de Viña. El kiosquito que tiene como 60 candados. Saludos para todos los niños.
1: Pipiripi, pipiripi, pipiripau.
0: Pipiripi, pipiripi.
1: Yo soy Juanito. Yo soy Juanito.
0: Oye, todo lo que se acuerda del pipiripao. El Juanito, el cachureo.
1: Iron Man 28. Iron Man. Todos somos los Thundercars. Todos somos estos animados antiguos que daban antes, que ya no nos dan. Candy, no. Shady, no. Mi amigo Marco, y muchos más.
0: Sí, bueno.
1: Oiga, un saludo muy grandote para mi bisnieto Milan, que es el día de los niños, porfa. Por si no. Me lo manda grabadito, saludos Milan, Milan.
0: Milan, Milan, Milan, Milan, saludo. Un abrazo.
1: Un saludo, beso, beso. Ahí lo estoy esperando.
0: El Milan.
1: El programa.
0: Ahí está.
1: Beso, por favor.
0: Ahí está.
1: De mi bisnieto.
0: Milan.
1: Milan está esperando. Saludos. Gracias.
0: Vale, vale.
2: Hola, buenas tardes. Y el saludo para mi niño Milan que mandó el Marcelo.
0: Todavía ahí está. No sale. Ahí está. Ahora salió. Es que son tantos los saludos que llegan. ¿Se imaginan la cantidad de saludos? Saludos para el Milan, entonces. Ahí está.
3: Hola, besos, besos. Feliz día si tenés hijito. Te mando mucho cariño. Feliz día para todos los niños.
0: Tengo cuatro. Tengo cuatro, ya están grandes los caurus.
3: Soy la Sonita, ya. Le mando besitos a mis bisnietos, Limachi. Ya. Estoy ordenando acá la casa porque mañana me viene visita a Santiago. Así que te quiero mucho. ¡Becho, becho! Para vale. Ti también que eres niño.
0: ¡Hola, hola! Gracias. Todos son niños, todos son niños.
1: Oye, becho, becho, escucha que está cagado el gato Juanito.
0: Así como el Jorge el Curioso.
3: Hola, besito, besito, te llamo. Recién supe una noticia horrible.
0: Un abrazo.
3: Muere la abuela de mi nieta que tenía un cáncer y me hizo mal. Va viajando a Santiago, mi nieta, que está muy mal, Nicole Sánchez.
0: Fuerza, fortaleza a la familia Sonia de Quillota, que siempre nos escucha. Fortaleza, saludos grandes para usted.
4: ¿Quién está?
5: El premio mayor.
4: El Topollillo.
0: El Topollillo.
4: El Topollillo, sí. Cuando los mandaban a acostarnos.
0: Sí, vos. A la camita. A la camita.

0: La Liliana nos dice: las tortugas ninja, los supercampeones. El lagarto Juancho. Liliana, el libro gordo de Petete. ¡Oye, qué bueno! ¡Qué buenos recuerdos! Saludos, Liliana. ¿De dónde es la Lili? Víctor. Abrazo, Víctor.
1: Te agradezco, a ver si puedes mandarlo. Un abrazo grande.
0: Ahí está, de Gómez Carreño, Víctor. Escuchando Carnaval, Gómez Carreño.

0: Chucho, buenas tardes, qué rico que esté en la tarde usted ahora también.
1: Hoy día.
0: Habla Paulina, quería saludar a...
1: Paulina.
0: A mis bisnietos.
1: Ya.
0: Gaspar, Benjamín, la Danielita, la ya. Trinidad y el Dante. Son mis 5 bisnietos.
1: ¡Buena!
0: Y también aprovechar de saludar a mis 2 nietos chicos. Son 9 nietos, pero todos los demás son grandes.
1: Ya.
0: Y los más chiquititos serían el León y la Camilita, por favor,
1: vale,
0: becho.
1: Vale.
0: Me manda el saludito para mandárselo a cada uno.
1: No
0: de
1: problema.
0: Ellos. Gracias, becho. Mis 5 bisnietos y los 2 nietos más chiquititos. Gracias, Paulina del Cerro.
1: Paulina del Cerro, del Cerro. Escuchándote, becho en Puta Endo. Puta Endo, oye. Hola, Mónica por acá, Puta Endo.

0: Saludos para puta Endo, puta, puta, Endo, puta, puta, Endo. Ahí está. Saludos para Mónica, Carlito Herrera. Hola, buenas tardes, Becho, Becho. Aquí Rodelillo con mi hijo Carlito y la familia. Gracias totales, carnaval. Gracias, carnaval. Pap,
1: pap, pap. Estamos todos. Hola, doctor Becho.
2: Hola, José.
0: Hola, Josécito.
2: María Zamorano.
0: Hola, Marita, Marita.
2: Saludos a todos los niños, especialmente a mis nietos que están en Rancagua.
0: Ya.
2: En Santiago.
0: Ya.
2: Y San Antonio. A éjale, la Josefa.
0: Éjale.
2: A la Emilia.
0: Éjale.
2: A la Paulita. Cristóbal. Al Vicente. A Tomasito.
0: Vale.
2: Al Ángel.
0: Ya.
2: Al Marcelito. Y al... ¡Ay, como vida luz!
0: A todos los regalones.
2: El angelito que está en el cielo.
0: Exacto.
2: Ay, mi niño. Regalón.
0: Él nos cuida desde lo más alto, desde lo más alto. Se emociona.
2: Un abrazo fuerte a todos los niños.
0: A todos los niños.
2: A Vicente.
0: Vicente, Vicente, Vicente, Vicente, Vicente, Vicente.
2: Todos más son todos. Los otros son otros apellidos.
0: Un abrazo.
2: Un abrazo a todos de mi hija mujer.
0: A todos, todos.
2: Un abrazo fuerte, mijo, amigo mío.
0: Un abrazo.
2: Cuídate, que me vaya bien.
0: Que te vaya bien en la vida.
2: En ese tiempo veíamos los tres chiflados. Nosotros también.
0: Los tres chiflados. Los
2: gigantes.
0: Ah, ya.
2: Ultraman.
0: Ultraman, sí. Todos los monos de aquellos tiempos, ¿ah? Saludos, Marita, José. Los quiero mucho. Día del niño.

0: chiquitos.
1: Los más chiquititos.
2: ¡Yujú! ¡Yujú, yujú, yujú, yujú!
1: Manuel Aguirre.
3: Becho, becho, a todos los niños de Cartagena y a todas las vecinitas, vecinitos. Oye, yo me estoy acordando aquí de los bochincheros.
1: Los bochincheros.
3: Ya que eran buenos.
1: Los bochincheros.
3: A todos los niños aquí.
1: Un abrazo. Vale, Manuel. Un abrazo.
3: Un gran saludo a mis nietos. Joel, José Manuel, Julián y ya el esposo Emilia.
1: Ok.
3: Y...
1: Hola, Manuel Aguirre le manda saludos a sus nietos, un abrazo grande. Manuel, saludos grandes, gracias por estar con nosotros.
4: Hola, hola, mi bello besito.
1: Hola, hola.
4: Espero que estén todos bien por allá. Un
1: Isabel
4: saludo grande, un abrazo.
1: Un abrazo.
4: Y saludar a mi nieto, bello besito, que están aquí reuniendo conmigo. Por eso no fui a bailar ayer, que me llegó visita.
1: Okay.
4: Saludar a mi nieto, al Estevita, al Emiliano, al Aloncito, al Emi y al Dilita, a mis cinco nietos que están acá. Me faltan los otros tres, que Fernandita, Agustín y Francisco.
1: Okay.
4: Un besito, un abrazo grande de parte de su Lela Isabel, que los ama y los adoro. Que tengan un lindo día del niño.
1: Feliz
4: besito.
1: Día. Feliz
4: gracias.
1: Día del niño. Chao, chao. Feliz
4: beso,
1: día.
4: Beso, también saludar a mi,
1: ¿ah?
4: A mi hijo, Juan
1: ya.
4: Carlito.
1: Ya.
4: Tanto viejito, pero saludarlo por el día del niño.
1: El niño, el niño.
4: A Carmen, que es mi nuera.
1: Exacto.
4: Y mi hija María Jesús. Y a todos los familiares que estamos acá, un beso, un abrazo grande para ellos también.
1: ¡Déjale!
4: Y gracias por venirme a ver.
1: ¡Qué le!
5: 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Esta es la hora.
6: En su radio regalona ya son las 15 horas con 34 minutos.
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Buenas tardes, Becho Becho. María Angélica, la estilista, la peluquera. Saluda a mi nietecita Pascal Astudillo Araya. Para mis hijos y a todos los niños. Para ustedes también, que son niños de la carnaval. Becho Becho, soy Angélica, la estilista del carrusel. Un abrazo grande. Gracias.

0: Chapulín Colorado, Chava del Ocho.
1: Ya.
0: Don Gato.
1: Don Gato. Buena, buena, buena.
0: Estaban.
1: Ya.
0: Los Tres Chiflados.
1: Los Tres Chiflados, sí, sí.
0: Nos vemos.
1: ¿Ya te vayas?
0: Que tengan una excelente tarde.
1: Alejandrito.
0: Sin novedad a su casa.
1: Igual usted.
0: Muy bien. Hasta luego.
1: Saludos, Alejandrito, que le vaya muy bien. Buena jornada. Un abrazo grande.
2: ¡El gato feliz!
1: Saludos grandes.
3: Hola, hola, muy buenas tardes. ¿Cómo están ustedes?
1: Muy bien.
3: Quiero mandar un saludo a mi sobrino Ricardo Jañas,
1: ya,
3: Enríquez.
1: Ya.
3: Que está de cumpleaños hoy. Ojalá Diosito lo bendiga siempre. Que tenga siempre éxito.
1: Cantémosle.
3: Que le vaya muy bien. Un saludo grande de su tía.
1: Ya.
3: De acá de Quillota.
1: Quillota.

0: en Quillota. Saludos grandes.
1: Hola, hola, muy buenas tardes a ustedes. Quiero mandar un saludo a mi sobrino Ricardo Jañas.
0: Ricardo, vale.
1: Que está de cumpleaños hoy. Ojalá Diosito lo bendiga siempre. Que
0: siempre, siempre.
1: Tenga siempre éxito.
0: Así va a ser. Decretado, decretado, decretado. En Quillota celebrando el cumpleaños. Regaloncito. Le cantamos todos juntos. Que lo cumplan feliz, feliz, feliz. 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Que
2: lo cumplan feliz.
3: Que lo cumplan feliz.
2: Becho, becho de parte de la familia.

0: Oye, qué manera de seguir llegando saludos, más 569-9965-4783. Si no lo alcanzó a anotar, se lo repito.
1: Por favor.
0: Más 569-9965-4783. Ahí está el WhatsApp. Y aquí, si no le he hecho el saludo, me lo puede reenviar porque se me perdieron muchos saludos. Se me perdieron muchos saludos, oye.
2: Hola, Becho Becho. Saludando acá desde el Quisco.
0: Desde el Quisco.
2: Un saludo a mis sobrinos. Ya. A Benjamín, Joaquín y a mi hijo Gaspar.
0: Ya.
2: Que tengan un día lindo. Y el dibujo animado antiguo que nos gusta, nos sigue gustando. Le vamos con mi hijo que tiene 6 años. Son los supersónicos, los picapiedras.
0: Ah, ya. Supersónicos, los picapiedras.
2: Cariños.
0: Gracias. De ceviches, tablita Gaspar. Saludos, grande, grande, grande.
3: Sí, sí, estamos al aire. Hola, hola, ¿qué tal? Mauricio Becho Becho.
0: Aquí
3: hoy,
0: estamos.
3: Domingo, 9 de agosto, es el Día del Niño.
0: Exacto.
3: Y niño es una vez en la vida. Quiero aprovechar los micrófonos de esta linda radio, la Radio Carnaval, para saludar a mis dos lindos nietos, Agustín Silva Riva y Benjamín Silva Riva,
0: que
3: están en la localidad, escuchándote de allá de Santiago de Paine. Les desea un feliz día su abuelo, Fernando Riva, tu corresponsal de la parcela 13 de acá de Cartagena.
0: Un abrazo.
3: Y hay que decirlo, por la que más se escucha, hay que saludar a todos los niños que escuchan esta linda radio emisora. Adelante, estudio. Atento, atento, atento, atento, hay que decirlo.
0: Atento, feliz día atento. Del niño. Atento, atento, atento, atento. Hola, Becho Becho, saludo a todas las nietas. Ah, la señora Frecia, hola. ¿Podría saludar a los nietos y nietas de en este día? De niño, niña. Ella se llama Kimberly Natalie. Kimberly Natalie Lisette. Ah, Kimberly Natalie Lisette, así debe ser. Ellos se llaman también Cristian, Martín y Nicolás. Ah, ok. Niño y niña. Los separó. La Kimberly, la Natalia, o la Natalie, Lisette, el Cristian, Martín, Nicolás. A mis bisnietos, Andrés, Mateito, Yumi, me lo manda, por favor. Un abrazo grande de parte de Frecia. Frecia, linda, preciosa. Saludos para los nietos. En el día, nietos y nietas. Ah, un abrazo grande, grande, grande, grande, grande, grande. Hola, Becho Becho. Me gusta que me saludes. Soy Guillermo. Saludos. Me gustaría que me saluden a mi señora Paola. Ayer estuvo de cumpleaños y hoy estoy yo, Guillermo. Ah, sí lo hicimos. Un abrazo grande, grande, grande, grande. Buen día, Becho Becho. Eugenia González, saludos grande. Un abrazo grande, Becho Becho Becho. Me regalas un temita. Estuve de cumpleaños el 6 de agosto. Un abrazo grande, grande, grande. Eugenia González, abrazo grandotote. Hola, Becho Becho. Saludando desde la 91.9. Clásicos, clásicos. Que veía yo el profesor Rosa. Ah, uno veía de chico el profesor Rosa. Profesor Rosa. Vale, Gustavo. Gustavo Olivares, profesor Rosa. El amo de los robots también. Los primeros Transformers. Ah, claro. El perro Droppy. Tom y Jerry, entre muchos más. Grande, grande. Gustavo Olivares, ¿de qué comuna, amigo mío? Dígame la comuna para poder saludarlo. Un abrazo grande, gracias por estar ahí. Gustavo Olivares, gracias por entretenerse con nosotros. Becho Becho, gracias por la compañía. Se pasaron.
4: Yo mandé ese saludo a la Carnaval.
0: De San Felipe. Sí, de San Felipe.
4: Yo soy la señora Bella.
0: Ya.
4: En la que me saqué la foto el año pasado con usted.
0: Bella, Bella de San Felipe.
4: Eso quería decirle.
0: Ya pues.
4: ¿Te acuerdas, no? Que nos sacamos una foto los dos.
0: No, porque yo nunca andaba en San Felipe. Yo soy el Becho Becho. Debe haber sido el Meche. El Meche Meche. Pero no le digas Meche Meche, que no le gusta. Debe haber sido el Becho. El Becho. Ah, lo está confundiendo. Yo soy Mauricio Javier Muñoz Miranda Ñañito Becho Becho. El Meche Meche. Baila mañana. Correcto, correcto.
4: Ese soy yo.
0: Ya.
4: Señora Bella.
0: Ya.
4: Pues yo llamé, o sea, mandé el mensaje a la Carnaval. Pero parece que no le leyeron,
0: pues. Sí, pues
4: no sé si lo habrán leído, pero...
0: Sí, lo leí. Es mi primera vez que te escribo. Soy de San Felipe. Bella, la Bella, la Bella. Pero yo soy el Becho Becho. Yo no me he sacado foto con usted. Ah, con los chiquillos del aniversario. Ah, me está confundiendo, claro.
4: Dijeron
0: claro.
4: que este era el mismo número del Becho Becho. No. El mismo número suyo, así que.
0: Exacto.
4: Nada, pues yo lo mandé. Eso. Ya un abracito, chao, que esté vale. bien.
0: No hay problema, no hay problema. Ahí sí, ahora entendí, ahora entendí.
1: Buenas tardes, Becho Becho, ¿cómo estás tú?
0: Un abrazo,
1: de Carlos. Que te encuentres muy ya. bien, mi niño.
0: Córtenlo, córtenlo.
1: El gran niño de la carnaval. Córtenlo, córtenlo. Buenas tardes, carnavaleras, carnavaleros.
0: Córtenlo, Becho, Carlos. Becho,
1: quiero mandarle un gran saludo, un gran ya. saludo.
0: Ya.
1: Con todo el corazón ya. a mis córtelo. Dos nietos amados.
0: Ah, okay, okay.
1: El Elian,
0: ya.
1: ese bandido que ya tiene 4 añitos.
0: Ya.
1: Y al recién nacido que va a cumplir recién ya. un mes.
0: Okay.
1: Keiler, Cárcamo, Avilés. Elian Cárcamo, Avilés. Les mando desde acá, desde el litoral, a Santiago, un beso enorme, enorme, junto a su Titi, que es su abuelita, y su tata Carlos, que los aman con el corazón. Becho Becho, si puedes, que canten los niños con José Luis Perales. Te lo pido, por favor. Un favor muy especial. Muchas gracias, Becho Becho.
0: Vale, vale, vale. Oye, hace rato que me están pidiendo ese tema. Que canten los niños. Ya, toquémoslo, porque sí, el día del niño. Por favor, todos los niños, los quiero mucho.

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0: Esta es la hora.
1: Esta es la hora en la Carnaval, 16 horas con 3 minutos.
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0: Usar.
1: Aprovecho, buenas tardes. Quiero mandar unos saludos a mi nieto, a mis bisnietas y a mis hijos.
2: ¿Ya?
1: En el día del niño y de la niña.
2: Gladys Cobre.
1: Saludarme a David,
2: ¿ya?,
1: a Abigail, a Guillermo,
2: ¿ya?,
1: mis hijos.
2: ¿Ya?
1: A mi nieta Daniela, a
2: ¿ya?,
1: mi nieto Mati, a mi nieta Amandita,
2: ¿ya?,
1: y a mi bisnieta Sofía.
2: ¿Ya?
1: Que los quiero mucho, que lo pasen bien hoy día en su día del niño.
2: Qué lindo.
1: Acá en San Antonio hay un lindo sol.
2: San Antonio.
1: Así que lo van a sacar a pasear y todo.
2: Qué lindo.
1: Así que me los saludo, por favor.
2: Un abrazo grande para ustedes.
1: Igual
2: gracias.
1: Para sus hijos, para todos.
2: Gracias, gracias, gracias, gracias. Elena.
3: Hola, Becho Bechito.
2: Hola.
3: Te quiero dar, que me puede dar un saludito.
2: Elena,
3: para mis nietecitas que
2: ya
3: están de Día del Niño.
2: Ya.
3: Una se llama Francisca Ñañe y la otra Josefa Ñañe.
2: Ya.
3: Y también quiero que salude a mi bisnieto, el más chiquitito.
2: Ya.
3: Que lo pase muy bien.
2: Gracias.
3: Lo desea su abuelita, o sea, su mami. Ya. Elena Campo.
2: Elena Campo.

0: Le saludo a mis 15 nietos.
1: ¡15! ¿Ya?
0: Y mi señora.
1: Ya.
0: Ahí, que tengan un feliz día, mis regalones.
1: Un abrazo.
0: Le mandamos un saludo de acá de Cartagena.
1: Ya, bueno.
0: Que lo pasen bien. Un abrazo y un beso a todos mis nietos. Ya. Y a mis hijos también, aunque ya están grandes, pero para mí todavía son niños. Un saludo para ellos a todos.
1: Miguel, un abrazo, Miguelito, un abrazo con todo el power. Becho, Becho, desde San Felipe te escucho. Me encantó la tarde contigo. ¿Dónde te puedo ubicar en la semana? ¿Quieres seguirme? ¿Me quieres seguir en la semana? ¿Sí? Ok. ¿Señal San Antonio o el Quisco?

Hola, Mauricio Javier, alias el Becho Becho. Soy Roxana. ¿Usted que salió en Chilevisión? Sí. ¿Usted el que salió en Estrella en mi barrio? Sí. Él mismo.

Oye, si ¿sí se acuerda la gente cuando salí en Chilevisión, ¿eh? Después me han llamado de otros canales, pero no quería ir. Porque no me pagan.

0: qué bonita experiencia con los colegas. Carnaval. Un abrazo.
1: Un beso, beso. Le comunico que la grabación que me mandó ya no sale nada de mi nieto. El saludo. Nada.
0: Hicimos ya.
1: Salieron pura conversación y de nosotros nada.
0: No,
1: pues cuando pueda, por favor, porque mi nieto lo quiere escuchar.
0: Yo,
1: muchas gracias. Mi bisnieto.
0: Bisnieto. ¿Cómo se llama? Envíemelo para que lo hagamos de nuevo, porque son tantos los que he hecho ya que ya no sé cuál era cuál. ¿Cómo se llama? Envíelo de nuevo. Son cantidad de saludos. Yo lo envío, lo reenvío, no vamos. Imagínense la cantidad de saludos. Dentro de tanto, un error lo comete cualquiera. Sí son, pero cantidad de saludos. Hay algunos que todavía no salen.
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0: @BechoBechoTV en Instagram, en nuestro fanpage, Mauricio Javier Muñoz Miranda.
1: Se llama Milan.
0: Saludos, Milan.
1: Se llama.
0: Ya.
1: Saludos, Milan. Mando saludito, que el otro que me mandó no salió nada.
0: No, no podemos equivocar, pues. Aún no somos robots. Saludos para el Milan de parte de Ingrid y Marcelo. Para Ingrid y Marcelo, que están saludando al regalón.
1: Se llama Milan.
0: Milan.
1: Milan se llama.
0: Milan. ¿Para qué? Milan con leche. ¿O no, Milo con leche? No. Milan. Saludos, Milan. Feliz día, niño Milan. Milan. Lo dije harto.

WhatsApp, loco. Oye, loco. 4:15 y todavía estamos en vivo con la carnaval. Choli, Choli, saludos, Choli.

0: libro de reclamos si no le han hecho su saludo. Adelante.
1: Bueno, yo quiero agregar un saludito para mis hijos. Ya son bastante grandes, ya bastante crecidos en edad, pero
0: ya
1: siguen siendo mis niños.
0: Obvio.
1: Sergio,
0: obvio.
1: Valeria, Leonardo. Y para mis ambos nietos, Maximiliano y Marianita. Un gran abrazo y que la mano del Señor me dé muchos años más para seguir disfrutando.
0: Exacto.
1: Y viviendo la alegría de verlos crecer.
0: Qué lindo, Sergio. Un abrazo grande, fuera de todas bromas. Un abrazo grande para toda la familia. Los queremos mucho, los chicos de la Carnaval.
2: Becho, bechito, se me olvidó poner el nombre de mi nietecito. El, mi bisnieto, él se llama Lian.
0: Lian.
2: Somos de Villa Alemana.
0: Villa Alemana. Elena Campo, de Villa Alemana. Ahí, agréguenlo ahí, Villa Alemana, para que la tengamos identificada. Villa Alemana, con B corta, con B larga. Villa, de Villa. Ah, sí sé, chiquillo, sí sé que es Villa Alemana con B corta. Está lesiando. Estoy lesiando. ¿Por qué me dicen estúpido? Saludos.
2: Becho, bechito, se me olvidó poner el nombre de mi nietecito. El, mi bisnieto, él se llama Lian.
0: Lian.
2: Somos de Villa Alemana.
0: Ok, un abrazo grande, grande, grande. ¿Alguien más falta para hacer el saludo que...? Sí, por favor. Ah, la Doris. Ok, Doris.
3: Hola, hola, buenas tardes, mi bechito, bechito. Feliz día para usted también, que tiene alma de niño, y la bella Candy, y así a todos los niños y niñas. Así que besos, cariño, igual para las chiquillas, las bechoncitas, que por ahí todavía hay unas que tienen alma de niña, niñas juguetonas.
0: Exacto.
3: Así que eso, yo igual quiero mandarle un saludo muy especial a mi hijo Luis, a mi hija Roxana, que para mí todavía son mi niño,
0: exacto,
3: a pesar de que ya están grandes, viejotes, pero igual que para mi sobrino, nieto Joaquín, Tomás, y así, tanto. A mi otro sobrino también, sobrina, así que a todas ellas les mando besitos, cariño, para que tengan un lindo día todos los niños del mundo, todos los niños y las niñas. Excelente. Así que eso, por mi bechito, cariño, saludo aquí en casita, reportándose, y todo bien, pues. Aquí, saludos, bendiciones, cuídense mucho. Sí, hace frío, como dijo la Eli. También cariño para la Eli, a la Brujita, a la Victoria, que siempre me escuchan cuando llamo.
0: Ya, saludos, vale, ya.

0: La Choli, aquí escuchando, gracias amigo, mándeme un saludo a la Catita, al Agustín, a los nietos y sobrinas, Matilde, porfa. Están todos aquí molestándome para que los salude.
1: Cucú, cucú, cantaba la rana.
0: Saludos entonces para los regalones que están ahí con la Choli.
1: Debajo del agua.
0: Catita, Agustín, son mis nietos. Y una sobrina, Matilde, están todos aquí molestándome. ¿Por qué no haces el saludo, Becho Becho?

0: Qué linda la canción. ¿Le gustó? ¿Le gustó? Sí. Ahí le tocamos un poquito a los niños.
1: Gracias, beso, beso por el saludito. Se no hay pasó. Problema.
0: Con harto cariño lo hacemos, con harto cariño. Gracias a todos, ¿eh? Que les vaya muy bien, que tengan un domingo maravilloso. Otra cancioncita más de niño, por favor, de los más pequeños. La gallina turuleca, esa me gusta a mí. ¿La tienen ahí o no?

0: Esto vendría siendo como la gallinita turuleca del gallo Yanni, del gallito Yanni. ¿Estamos listos? Ya, ok. ¿Se acuerdan de los...? Sí, porque estos son de los niños más de ahora. Ah, mira, mira, mira. Esos eran los temas de nosotros, de aquellos niños. Los transportamos nosotros.
1: Muchas gracias, amiguito. Me levantaste el ánimo. Tú sabes, pues, que uno recuerda tantas cosas. En especial a mi viejito Roberto. Que siempre.
0: Que Dios lo bendiga mucho.
1: Ay, tenía tantos detalles, tantas cosas. Con mi hijo, conmigo misma. Así que eso. Gracias, gracias. Y qué bonitos los temas. Hacen recordar a uno la niñez, cuando pasaba junto a mis papitos que están en el cielo. Así que eso, besitos, cariños, saludos, que tengan una linda tarde junto a la DJ Candy, ¿ya? Besitos, besitos.
0: ¡Chao!
2: Oye, beso, igual me acuerdo del tiempo de los Oyogi, de Bubu. Sí, de Bubu.
0: De Bubu.
2: ¿Te acuerdas?
0: Sí.
2: Cuando decía, oye, Bubu.
1: Oye, Bubu.
2: El Bubu decía... ¿Qué pasa, Yogi? Y el otro también es Hokumerri Hao.
0: Hokumerri
2: Hao. Qué bonito, mi perrito. Qué bonito regalón. Y el papá y el hijo le decía, este es mi papi. Y el otro es Pepe Trueno McCrow.
0: Pepe Trueno.
2: Pepe Trueno y Tiro Loco McCrow.
0: Qué bueno, qué lindo.
3: Al Esteban, al Vicente, al Aníbal, al Gaspar.
0: Saludos.
3: Al Mateo.
0: Ana María.
3: Mi nieto.
0: Ana María, saludo grande a tu familia. Hermosa Anita María, con harto cariño a tu familia. Saludo a tus nietos.
3: Esteban, al Vicente, al Aníbal, al Gaspar.
0: Ya.
3: Al Mateo y a la niña, mi nieto. Un besito, porque yo no conozco a los niños chiquitos que escuchan La Abejita.
0: La Abejita, de veras. La Abejita, sí. Maya, Maya. Y después le cambiaba la letra. Maya, Maya. No lo voy a decir. ¿Cómo le cambiaba la letra?
4: Mi hija estaba bailando con esa canción que le cantaron. Cucú, cucú, cantaba la rana. Cucú, cucú, debajo del agua. Cucú, cucú. ¿Le gusta esa canción?
0: Cucú, cucú. ¿Está y tú?
4: Le encanta esa música. Eso también me gusta.
0: Cucú, cucú.
4: Muy linda.
0: Cucú, cucú.
4: Canción de Agustina. Agustina. No. Esa es la canción de la Agustina.
0: Besos. Agustina de Aragón.
4: El programa estuvo muy bonito. Muy bueno. Por el Día del Niño. Tan contenta la Claudia, Agustina y la Sofía.
0: Cucú, cucú.
3: Abejita chiquitita, como dijiste.
4: Abejita chiquitita.
3: Abejita chiquitita, dime dónde estás.
0: Abejita.
3: Estoy aquí en una flor haciendo...
0: Abejita chiquitita.
3: Estación. Esa. De plin plin.
0: Ah, la abejita chiquitita. Sí, sí. Sí. ¿La tienen por ahí o no? Por favor, colóquela a los niños. La abejita chiquitita. Chiquitita la abejita. ¿La tienen ahí? Por favor.
5: Abejita chiquitita, abejita, dime dónde estás.
0: Ya.
5: Estoy aquí. En una flor.
0: Estoy en una flor.
5: Haciendo mi trabajo. Estoy aquí. En una flor. Haciendo polinización.
6: ¿Haciendo qué?
5: Polinización. Abejita chiquita.
0: Programación especial de los niños.
5: 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Estoy aquí.
7: Yo te canto la canción de la abejita. Becho, yo soy un niñito chico. Yo te la canto. Mi prietita chiquitita, chía, chi. Mi prietita chiquitita, chía, chi. Prietita negra, chía, chi.
0: Esa abejita no aprieta, hombre.
5: 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Me pregunta Plim Plim.
8: Maya, se tira un peo.

0: Ya, pero todo no, más rato. Ya. Después siguen buscándolo en el YouTube. En el YouTube. Ya, lo vamos.
1: Muchacha bonita, linda cachita.
0: ¿Cómo?
1: Va caliente, es
0: ¿cómo?
1: El sol. 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
2: Esta es la hora.
3: Esta es la hora en la Carnaval, 16 horas con 33 minutos.
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25 minutos nos separan, los últimos 25 minutos. Villaray Tapia, Jorge Valero, Olivar Luisa Valero, Corina Muñoz, te estamos escuchando como siempre, Carnaval, saludos grandes para ellos que están escuchando la Carnaval, un abrazo grande. Becho, becho, saludar a mis nietos, nietas en este día, niño, niño, niño, niño, saludos para Kimberly, Natalie, Lisette, ellos se llaman Cristian también, Martín, Nicolás, a mis bisnietos, Andrés, Mateito, Yumi, les quiero mandar un saludo para los nietos y nietas. De parte de Fresia, un abrazo grande para mi rey.

0: Oye, saludo grande para la señora Eugenia, que estuvo de cumpleaños. Sí. El 6 de estuvo de cumpleaños. ¿Le podemos cantar el cumpleaños atrasado? Nunca es tarde.
1: Que Dios te bendiga y que cumplas muchos años. Hoy que estás cumpliendo años.
0: Felicidades.
1: Que Dios te regale vida.
0: Señora Eugenia, besitos, abrazos. Felicidades, cántele cumpleaños.

0: pudimos haber pasado nosotros los que ya estamos sobre los 32 años. Como por ejemplo, en el auto de papá nos iremos a pasear.
1: Yo no me acuerdo de eso.
0: Vamos de paseo, no. sí, en un auto feo, sí, pero no me importa, sí, porque como torta, sí. Bello.
1: Yo no me acuerdo de eso. Cuídense, feliz día del niño, que les vaya bien. Espero que les haya gustado el programa.
2: Buen programa de día domingo, amiguito. Becho con la DJ Candy. Eso es, muy buen programa de este domingo, el día del niño, celebrándolo ya. Ay, me cansé. Amiguito Becho, mañana nos vemos si Dios quiere.

Carlitos, Araceli, Alexis, Javier, Bruno, Antonella, Ñañito, por favor, soy Griselda. A mis hermosos mis nietos, Antonella, Agustín. Un becho para ellos.

Oye, me hicieron un flyer en radiocarnaval.cl, radiocarnaval.cl, en Instagram y en nuestro fanpage. Un saludo grande, me hicieron un flyer en bicicleta. Hicieron un flyer los colegas. Ahí le vamos a dar me gusta. ¿Le quieren visitar? En Instagram pueden hacerlo. Un saludo grande a todos los que están dejando su saludo. Para Elizabeth, para Flora. Hola, Becho Becho. Escucharlo, qué rico. Saludos para mis tres reinas, Flor, Cata y Nicole. Nicole, ok. Flor, Cata y Nicole, que son mi vida, que Dios me los bendiga mucho. Saludos grandes, Martita de San Felipe. Le ponemos un corazón. Visiten el Instagram y el fanpage. Ando en bicicleta. Salí divertido en la foto del Instagram. Ay, ¿quién está encargado de las redes sociales? Vayan a ver la foto, ¿eh?

En nuestro fanpage también han dejado saludos para... El Día del Niño, Magdalena Fuente Arredondo. Un becho becho para usted, para todos los chicos que trabajan en la carnaval. Se pasó con el programa especial para los niños. Abrazo para ti, niño bello, Magdalena Fuente. Marta Vargas, Blanquita Cruz, un abrazo grande. Elizabeth, Marjorie. Ahí están, dejando su mensaje en redes sociales. Radio Carnaval FM. Pero es algo muy divertido en la foto. Andando en bicicleta, muy divertida. Volví a ser niño en bicicleta.

0: Miriam Madariaga, está linda la fotito, becho, becho, estuvo bueno el programa, bendiciones Miriam. Vamos a redes sociales. En Instagram, radiocarnaval.cl, síganos, agréganos, dale me gusta. Becho, becho, estuvo muy bueno el programa, gracias. Quiero ver la foto donde sale andando en bicicleta, me contaron. Sí. Es algo muy divertido.
1: BMC, y esto para que lo baile Puerto Rico RD y el mundo entero.
0: Dejen su comentario, denle me gusta en nuestro Instagram, síganos en redes sociales, agréguese Radio Carnaval FM.

0: Nos encontramos mañana en la mañanita, después de las 9, señal San Antonio, el Quisco. Un gusto compartir con todos los carnavaleros de la red más grande de Chile, Carnaval.
1: Buenas, bello, ¿cómo estamos, choro?
0: Saludos.
1: Saludos aquí de Yoyeo, celebrando el cumpleaños del Lalo aquí, el pescador de la lonja. Saludos.
0: Saludos para Yoyeo.
1: Buena, bello. ¿Cómo estamos, choro? Saludos aquí de Yoyeo, celebrando el cumpleaños del Lalo aquí, el pescador de la lonja.
0: Saludos, don Lalo. Don Lalo, feliz cumpleaños, don Lalo.
1: Buena, bello. ¿Cómo estamos, choro?
0: Un abrazo.
1: Saludos aquí de Yoyeo, celebrando el cumpleaños del Lalo aquí, el pescador de la lonja. ¡Saludos!
0: Terrible, escandaloso.
2: Chao, bicho, muchas gracias. Gracias, buena, como siempre, día domingo y todos los días que tú estás. Buena tarde y felicidades también a tu familia. Gracias, bicho. Quilpue con solcito, pero heladito.
0: Quiero enviar un saludo a nuestra hija Dominique Parra en su día. La amamos mucho, sus padres, Milicet. Y Patricio, Milicet y Patricio, gracias a nuestra regalona hija Dominique. Un abrazo. Amalia, Isla Negra. Becho, buenas tardes de Isla Negra. Le escribí. Amalia, quiero desearle un día maravilloso, bello a mis hijos William y Pablo. Los amo mucho. Dios siempre los bendiga y los cuide. Un abrazo de su padre Danilo. Lela Silvia, su madre Amalia. Un abrazo grande, gracias. Vicky, saludos grande Vicky. ¿Cómo están ustedes? Yo siempre escuchando todos los días. Quiero pedir un saludo a mi esposo que hoy está de cumpleaños. Gracias, cumpleaños feliz. Saludos a la DJ Candy. Un abrazo grande. Cumpleaños. Vicky Morales, para su esposo que hoy está de cumpleaños. No colocó el nombre de su esposo. Cumpleaños.

0: a cuidar las mamitas, porque nosotros las mamás somos los responsables de nuestros hijos.
1: Exacto, un abrazo.
2: Buena, beso, beso, de pasato hoy día, saludando a todos los niños que están del día del niño. Muy buena la programación, buena, buena, buena. Así que muchas felicitaciones para ti y para todos tus compañeros ahí.
1: Con cariño.
2: Están laborando el día domingo.
1: Con cariño, con cariño.
2: El día del niño.
1: Un abrazo.
2: Muchas, muchas gracias.
1: Gracias a ustedes. Gracias a ustedes. Se hace la carnaval gracias a ustedes. Nos vemos, Jimmy.
3: ¡Chao, ñañito! Estuvo muy buena la programación de día del Día del Niño. ¡Te pasaste! ¡Hasta luego! ¡Nos vemos todos! ¡Chao, chao, carnavaleros!

0: ¿Ah? ¿Hasta las 9 tengo que seguir? ¿Hasta las 21 horas tengo que seguir?
1: Ándate para la casa,
0: voy. Allá, ok.
1: Y nos olvide, compadre.

0: Ya, ya, sí, ya me voy.
1: Vente al tiro para la casa.
2: Ándate para la casa, oye.

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2: Esta es la hora.
3: Esta es la hora en su Radio Carnaval, 17 horas con 6 minutos.
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3: Esta es la hora.
4: Esta es la hora en su Radio Carnaval, 17 horas con 31 minutos.
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0: 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Esta es la hora.
1: 18:06 p.m.
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Esta es la hora. En la Carnaval ya son las 18 horas con 32 minutos. 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

Dicen que la gente mayor sobra en todos los sitios. Mi abuelo ya sabía esto hace mucho tiempo. Por eso, un día hizo su maleta y se marchó. Quizás para no estorbar.

0: Esta es la hora.
1: En su radio regalona ya son las 19 horas con 2 minutos.
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1: Esta es la hora.
2: En su radio regalona ya son las 19 horas con 31 minutos.
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